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Tú eres el león de Judá, Señor Jesús. 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Él es el león de la tribu de Judá. A Él aclamamos. 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Al león de Judá. ¡Aleluya!

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0: Oye, mira. ¿Qué lo que?
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0: 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El diablo trata de atribularnos a nosotros. ¿Amén? O es a mí nada más. Y a veces usa lo más cercano, a veces usa gente de afuera. Pero yo les quiero enseñar a ustedes, vamos a llamarle un truquito nada más. Les quiero enseñar un truquito. Cuando venga esa persona a querer atribularlo a ustedes, a querer sacarlo de ese espíritu positivo, yo quiero que usted haga así. Todo el mundo ponga la mano así, todo el mundo así. Todo el mundo haga así, todo el mundo haga así.
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noches, buenas noches. Buenas noches, buenas noches, mis hermanos. Un placer saludarles en esta preciosa hora en la noche. Un placer completamente estar nuevamente con ustedes, llevando esta bendición a todos nuestros hogares. Todos en esta hora. Tengan una feliz noche. Feliz noche, feliz noche, feliz noche, feliz noche, feliz noche. 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

0: Te voy a dar un consejo a las jóvenes, a las jóvenes.
1: Escucha, escucha ahí. Márcalo.
0: En la escuela, en el colegio. Y a veces viene ese muchacho. Ese muchacho que ustedes creen que es el galán de la vida. Y que lo que viene es engañarle a ustedes y le dice a ustedes.
1: oiga eso.
0: Demuéstramelo. Yo quiero que todas las jóvenes hagan así. Pongan la mano así, todas las jóvenes hagan así. Así, mira. Y cuando ese muchacho venga, quiere decirte a ti, si tú me amas, tú me lo vas a demostrar. Tú le dices así de esta forma. ¿Estás ready? Le dice así, oye,

0: noches. Buenas noches tengan todos. Es un placer saludar a mis hermanos en esta preciosa hora. Estamos en vivo. Claro que sí, estamos en vivo en esta hora. Gracias por estar una vez más conmigo a través de tu emisora Radio Visión Misionera. Eso me gusta, me gusta, me gusta, me gusta, me gusta. ¿Cómo está ese pueblo? ¿Cómo está ese pueblo? ¿Cómo está ese pueblo? ¿Cómo está ese pueblo? ¡Qué lindo, qué lindo, qué lindo, qué lindo! Muy buenas noches tengan todos. Les saludo a su hermano en Cristo, Ángel Bonilla. Estoy nuevamente acá para llevarles esta programación especial en esta preciosa hora de la noche, cuando estamos marcando ya las 8 de la noche. Ya estamos a las 8 de la noche. 8 de la noche. ¿Ah? Se va tremendamente rápido el tiempo hoy, ¿ah? ¿Eh? 8 de la noche, estamos arribando con 28 minutos aquí en los estudios de Radio Visión Misionera. Es un placer saludarles, mis hermanos. Para mí es un tremendo y enorme placer a través de tu frecuencia, Radio Visión Misionera, 87.9 FM. Me gusta, me gusta, me gusta esta alabanza, me gusta.
1: ¿Estás ready? Dice así, oye, conmigo no.
0: Excelente, mis hermanos. Así que prepárense porque hoy tengo para ustedes toda la variedad musical que usted quiere escuchar.
1: Y un grito de júbilo.
0: Primeramente le damos la bienvenida al Espíritu Santo del Señor, quien nos va a acompañar en toda esta programación de esta noche hoy. Hoy es 15 de septiembre del año 2026. Hoy estamos en el martes. Como diría en el mundo, no te cases ni te embarques. Pero eso es para los del bajo mundo allá, ¿verdad? Eso es para los mundanos, ¿eh? Así que cuidadito, usted aplica eso a un siervo ahí, a una sierva.
1: Conmigo no.
0: No. Yo lo dije nomás, pero eso es allá en el mundo. Eso no podemos nosotros decirlo, ¿ah? Solo porque sea martes no quiere decir eso, ¿ah? Qué bendición, qué bendición. ¿Cómo está mi querido auditorio del Capulín Nuevo Celilac? ¿Cómo están mis hermanos? Quiero escuchar esa comunicación con ellos en esta noche.

0: toda la variedad musical cristiana en esta noche. Sean bienvenidos todos a esta programación. Gózate esta noche, gózate. Así iniciamos. Bienvenidos sean todos.
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Bienvenidos, bienvenidos, bienvenidos sean todos a esta programación especial de este día de hoy. ¿Ah? Qué contento, ¿ah? Estoy contento porque el Señor es bueno. ¿Ah? ¿Cuánto lo creen? ¿Cuánto lo creen? ¿Cuánto

0: Bendiciones para ti en esta noche. Bendiciones, bendiciones. Quiero de antemano ya dar la bienvenida a nuestro hermano Juan, ¿verdad? Nuestro hermano Juan, que ya está en sintonía desde el Capulín, hermano Juan, y está conectado. Estaba esperando esa voz, dice. Me llega, hermano Juan. Gracias, siervo. Le bendecimos en esta preciosa hora de la noche. Y a todos los que están con usted ahí, hermano. Ah, por acá nos escribió, dice. Vamos a ver qué dice el hermano Juan. Acá nos mandó un audio, dice de la siguiente manera. Vamos a ver, hermano Juan quiere saludar al pueblo del Señor. Y aquí le va este mensaje.
1: Bendiciones, bendiciones, hermano. Estamos ya en línea, activados, escuchando la radio.
0: Vamos a volver a escuchar. Oiga lo que dice el hermano Juan.
1: Bendiciones, bendiciones, hermano. Aquí estamos ya en línea, activados, escuchando la radio.
0: ¡Eso me gusta! Saludos, hermano Juan. Que la pase bien. Queremos dar la bienvenida también a nuestra hermana Emelina. Ah, nos está escuchando hermana Emelina en Santa Bárbara. En la mera ciudad de Santa Bárbara estamos llegando allá con señal clara. Bendiciones para nuestra hermana Melina en el barrio El Rodeo, escuchando la radio en esta hora. Eso, hermana Melina, gracias por ese reporte, está en sintonía.

0: todos una feliz noche, tengan todos una feliz noche en esta hora. Está con ustedes su hermano en Cristo, Ángel Bonilla, acompañándoles. Vamos a abrir la línea de teléfono, para que usted se reporte conmigo en esta hora. Vamos a ver, Bueno, prepárense porque voy a darles mi número de teléfono para que se comuniquen a la cabina. Ahora mismo. Vamos a ver quién se reporta. Estamos en vivo para todo el planeta a través de nuestras siguientes plataformas: en TuneIn, en Radios Garden, en MyTunnel, en Zeno Radio y en diferentes plataformas en Google, para que nos busque como Radiovisión Misionera 87.9 FM. Quiero decirles a todos mis hermanos que se quieren reportar conmigo, puede hacerlo a través del 346-369-0687. Es el número en cabina, mis hermanos, para que usted nos haga su reporte en esta hora. Vamos a ver quién se reporta en esta noche, quién quiere saludar al pueblo del Señor. Vamos a ver quién se quiere reportar con nosotros. El número de teléfono es el 346-369-0687. Es nuestro número de teléfono en WhatsApp y también para que usted nos llame, ¿verdad? 346-369-0687. Ese es el número para todos los hermanos que se quieran comunicar conmigo, los que están en esta hora internacionalmente. A los que se quieran comunicar conmigo en esta hora internacionalmente, solo marque el más uno. Solamente va a marcar el más uno, seguido del número 346-369-0687 en esta noche. ¡Bendiciones! Qué lindo, gózate en esta noche porque iniciamos, apenas comenzamos.
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0: porque nos da gozo, nos da alegría. ¡Qué bonito! Excelente, mis hermanos, escuchamos Me Da Gozo del grupo Linaje. Qué bonita esa alabanza, me gusta mucho esa alabanza por el swing que tiene. Cómo nos deleita el Señor con esa música, ¿verdad? Así que, mis hermanos, en esta noche, recuerde, ese es el número de teléfono para que usted lo marque. Para todos mis hermanos en esta hora que se quieran reportar conmigo. A los hermanos en esta noche que quieran salir al aire, ¿verdad? Enviar saluditos a toda esa enorme audiencia. Me encantaría, hombre, que nos llamaran al aire ahorita, ahora mismo lo puede hacer. Márcalo a través del 346-369-0687. Es el número de nosotros acá en cabina para que usted se reporte conmigo, mi hermano, acá a los estudios de Radio Visión Misionera, la 87.9 FM. Vamos a ver quién más se comunica conmigo. 346-369-0687. Bueno, quiero decirles, mis hermanos, que bueno, el día de hoy estuvimos fuera del aire debido a que, bueno, tuvimos una interrupción, ¿verdad? Con la fibra óptica de la señal del internet. Al parecer tuvimos algo ahí, se nos cayó la señal y por eso estuvimos fuera del aire, mis hermanos. Yo sé que ustedes son fieles oyentes. Yo sé que a usted tal vez le cuesta comunicarse a la radio, pues tal vez no tiene saldo, ¿verdad? O también, ¿verdad?, le da pena, ¿verdad? Hay mucha gente que no está acostumbrada, ¿verdad?, a interactuar con alguien, ¿verdad?, a través de una radio. Pero yo sé que nos están escuchando, ¿verdad? Y por eso, hermano, hoy estuvimos fuera del aire, ¿verdad? Todo el día hoy no estuvo funcionando la radio, ¿verdad? Porque se fue, ¿verdad?, lo que es la fibra óptica ahí, ¿verdad? Y los técnicos, pues, la repararon ya demasiado tarde. Pero no nos vamos a dormir sin animarles. No nos vamos a dormir todavía, no nos vamos a dormir, le digo al hermano Marlon. No, vamos a esperar para decirle a mis hermanos que estamos activos, para que decirles que estamos contentos. ¡Aleluya! ...346-369-0687... es nuestro número de teléfono, mis hermanos, para todos aquellos que se quieran reportar directamente con nosotros a cabina de la radio en esta hora. Vamos. 346-369-0687 es nuestro número de teléfono, mis hermanos, para todos aquellos que se quieran reportar directamente con nosotros a cabina de la radio en esta hora. Vamos a ver quién nos llama al 346-369-0687. Bueno, mis hermanos, quiero, como les acabo de decir, se acaban de reportar conmigo mi hermano Juan, ¿verdad?, Guillén, ¿verdad?, desde el Capulín, y mi hermana Emelina hasta Santa Bárbara. Ella nos está escuchando en el sector de Gualjoco, Santa Bárbara. Oiga, qué bendición, estamos llegando allá. ¿Ah? Estamos llegando a todo el planeta. Qué bendición. Me gusta que ya están reportándose, mis hermanos. Vamos a esperar la comunicación de ustedes, ¿verdad?, que se reporte conmigo. Déjeme decirle, hermano, si usted está fuera de la frontera de Estados Unidos, ¿verdad?, ya que la transmisión ahora mismo la estamos haciendo de los Estados Unidos. Como les comentaba, nosotros somos una radio internacional, ¿verdad?, donde hacemos diferentes enlaces, ¿verdad?, pero la radio es la misma, ¿verdad? Donde quiera que usted la quiera llevar, la radio es la misma. Radio Visión Misionera, 87.9 FM. Bueno, mis hermanos, así que es para todos aquellos que están fuera de la frontera, ¿verdad?, de los Estados Unidos, y no pueden, ¿verdad?, anotar el número, ¿verdad?, para poder comunicarse, ya que se les hace difícil, ¿verdad?, porque no les sale ahí, ¿verdad?, el número de teléfono. Hágalo así, de esta manera. Le voy a dar el tic ahí. Vamos a ver. Anote el tic que le voy a dar a continuación. Para que usted me llame en esta hora. Va a marcar más uno. Oiga bien, más uno. De ahí va a marcar el número que le voy a dar a continuación, que es el 346-369-0687. Es el número de la radio a marcar, hermanos, ¿verdad? Número, va a marcar el más, el signo más, Oiga bien, el signo más uno, más uno y el número uno. Y después va a marcar el 346-369-0687. Tenemos comunicación en vivo. Vamos a ver con quién hablamos. Dios le bendiga.
1: Dios le bendiga. Está hablando con la hermana Emily.
0: Hermana. De Honduras. Excelente, hermana Emily. Un placer. Dios le bendiga.
1: Igual, bendiciones, hermano. Un saludo ahí a toda la audiencia.
0: Excelente, hermana Emelina. Nos complace en saludarla, hermana Emelina. ¿De dónde usted nos escucha, hermana? ¿En qué sector en Honduras?
1: Barrio Rodeo Santa Bárbara.
0: Barrio Rodeo Santa Bárbara. ¿Qué le puede decir esa enorme audiencia que hoy le están escuchando, mi hermana Emelina?
1: Pues les puedo decir que sigamos adelante y que escuchemos esa radio, que es algo muy maravilloso porque recibimos muchas bendiciones del Señor, mucha alegría, mucho ambiente y estar conectado ahí con Radio Visión, Eva.
0: Radio Visión Misionera, hermana Melina.
1: Ok. Sí. ¿Y puede complacer con una alabanza?
0: Claro, mi hermana Melina, dígame adelante, ¿cuál desea escuchar?
1: ¿Se recuerda que siempre pedía manos caídas?
0: Claro, hermana Melina, la puede presentar si gusta.
1: ¿Cómo es que comienza?
0: No, preséntela, vamos a ver, la vamos a presentar juntos acá entonces. Voy a buscarla por acá y bueno, ya la tengo lista. Manos caídas, ¿verdad? Bueno. Del Grupo Amor Eterno. Así es, ahora preséntela y nos vamos con ella.
1: Se llama, bueno, yo no solo me acuerdo que dice.
0: No, pero preséntela.
1: Levanto mis manos caídas.
0: Ah, excelente, bueno.
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0: Amén. ¿Y cuál es la radio que usted escucha?
1: Radio Visión Misionera.
0: Amén, aleluya. Bendiciones, hermana. Dios le bendiga.
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0: Hermoso con nosotros también. Claro que sí, estamos en vivo en esta hora, mis hermanos. Qué bendición, mis hermanos, estar con ustedes. Qué bendición. Me siento contento de estar una vez más surcando los aires a través de esta poderosa emisora, como lo es Radio Visión Misionera, desde el Capulín Nuevo Cerilac, Santa Bárbara. Para todo el mundo, mis hermanos, ha llegado hacia ustedes Radio Visión Misionera. Oiga bien, Radio Visión, Visión Misionera. Recuerde el nombre, no se lo olvide, se lo dejo ahí en su corazón. Radio Visión Misionera. Visión Misionera, hermanos, para bendecir a todo el pueblo del Señor durante todo el día, ¿verdad? Llevando a usted música, mensajes, prédicas, reflexiones. Y en fin, vamos a tener más y más cada día, más programación. Bendiciones para ti en esta noche. Te bendecimos en esta preciosa noche. Estamos gozándonos con nuestra programación especial del día de hoy, esta noche. Hoy 15 de septiembre, mis hermanos, ya cuando estamos llegando a las 9 de la noche, ya estamos a las 9 de la noche ya, ¿verdad? Sabemos que toda la enorme audiencia de Radio Visión Misionera está conectada con nosotros. Tenemos comunicación en vivo, vamos a atender esta comunicación, Dios me le bendiga. Adelante, bendiciones. Aló, aló.
1: Le bendiga, Dios le bendiga, siervo.
0: Amén, hermano, un placer, Dios le bendiga. Le escucho, escúcheme por aquí, por el teléfono, hermano. Escúcheme aquí. ¿Qué tal, siervo? Es un placer saludarle, Dios me le bendiga. ¿Cómo ha estado, siervo?
1: Aquí estamos, siempre activado, hermano, escuchándole. Una bendición, hermano.
0: ¿De dónde nos llama y quién nos llama? Aló.
1: Hermano, le habla siempre el pastor Juan. Aquí estamos en sintonía de la radio.
0: Eso me gusta, hermano Juan. Nos alegra, hermano Juan, que nos haya reportado esa sintonía. ¿Cómo está el pueblo del Señor por ahí?
1: Aquí está, siempre bendecido, prosperado y en victoria, hermano.
0: Amén, hermano Juan. Nos gozamos, hermano Juan. Gracias por esa comunicación, ¿eh? Algo que le quiere decir a todo el pueblo de verdad de San Nicolás y alrededores, a todos los hermanos que están ahí escuchando, pegados al radio. Adelante.
1: No, solo decirles que sintonicen la emisora Radio Visión Misionera, que de mucha bendición para todos los alrededores.
0: Amén, amén, amén. Así es, hermano. Saluda a su familia, está en vivo. Adelante.
1: Sí, saludándolo aquí en casita, estamos ahí, siempre ahí, escuchando todos.
0: Amén, hermano Juan, nos gozamos, hermano Juan. ¿Sabe, hermano Juan?
1: Amén.
0: Esta es una emisora que ha llegado para bendecir al pueblo de, ¿verdad?, de San Nicolás y alrededores, ¿verdad? Y especialmente,
1: amén, amén.
0: Especialmente, hermano Juan, donde ha nacido la radio, que, ¿verdad?, es en la aldea del Capulín, ¿verdad? De ahí es la radio,
1: amén,
0: y es para bendecir a todos los alrededores de este sector, hermano Juan.
1: Amén, amén, hermano. Una bendición grande, hermano, saber que tenemos una radio aquí en nuestra aldea y municipio.
0: Amén, hermano Juan. Amén. Le están escuchando, hermano Juan, en todo el mundo ahorita mismo, hermano Juan. Está aquí en los, aleluya, Estados Unidos, en Pensilvania, en Canadá, en España, Argentina, todo el mundo lo está escuchando, hermano Juan.
1: Amén, amén. Gloria a Dios, gloria a Dios.
0: Santa Bárbara, Honduras, San Nicolás, todas las aldeas ahí. Nos están haciendo los reportes en Choloma Cortés, también que están escuchando la radio, hermano. Y ahí le están escuchando
1: gloria
0: ahora mismo.
1: Dios. Bendito el Señor, gloria a Dios. Es una bendición, hermano, es una bendición grande, hermano.
0: Amén, hermano. Qué bueno, hermano Juan, nos alegran los reportes en Choloma Cortés, también que están escuchando la radio, hermano. Y ahí le están escuchando
1: gloria
0: ahora mismo.
1: Dios. Bendito el Señor, gloria a Dios. Es una bendición, hermano, es una bendición grande, hermano.
0: Amén, hermano. Qué bueno, hermano Juan. Nos alegra que nos haya llamado, hermano Juan. Y para nosotros es un placer saludarle en esta noche.
1: Amén, amén. Complázcame ahí con la alabanza de Corazón Comprometido, hermano.
0: Amén.
1: Antonio Ruiz.
0: Excelente. Yo se la busco ahorita y se la complacemos inmediatamente, hermano Juan.
1: Amén, amén, hermano. Amén. Bendiciones.
0: Amén, siervo. Bendiciones.

0: Señores, ok, ahí está el hermano Juan. Bendiciones para nuestro hermano Juan que se comunicó con nosotros. Nos ha solicitado corazón comprometido, claro que sí. ¿Verdad, hermano? Estamos para complacer. Para complacer a toda la enorme y amable audiencia, ¿verdad? De Radio Visión Misionera. Vámonos entonces con ese tema, nuestro hermano Juan. Disfrútelo, siervo. Aquí se le complacemos. Alábale, gózate, iglesia.
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complacimos a nuestro hermano Juan con ese bonito tema musical, Corazón Comprometido. Qué bueno, hermano Juan, esperamos que le haya disfrutado, ¿verdad? Con todos los que están ahí alrededor suyo. Saludos muy especiales para toda esa enorme audiencia desde el Capulín Nuevo Serilac, Santa Bárbara. Voy a complacer a mi hermana Melina con este tema que nos ha solicitado, hermana Melina. Aquí le mando la alabanza.

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0: Excelente, mis hermanos. Continuamos en esta noche con más. Gracias por estar con nosotros. Gracias por seguir escuchándonos en esta preciosa hora. Acabamos de complacer ahí con ese tema musical a nuestra hermana Melina hasta el sector de, bueno, hasta la ciudad de Santa Bárbara, en Gualjoco. Específicamente en Gualjoco, hermana Melina está escuchando la radio. Bendiciones hasta allá, hermana Melina. Dios le bendiga. Ahí estaba su tema sonando, ¿verdad? Así que Dios pueda bendecirle en esta noche. Bendiciones para todos ustedes, mis hermanos. Continuamos en esta programación súper especial del día de hoy, porque estamos bendecidos. Y siga con nosotros escuchando esta tremenda bendición.
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0: Excelente, mis hermanos. Continuamos en esta noche muy especial. Gracias por estar conmigo, acompañándome en esta soledad de la noche. ¡Qué bendición, mis hermanos! Recuerde usted nuestra línea de teléfono para que usted nos llame: 346-369-0687. Es el número de la radio para que nos llame. Tenemos comunicación en vivo. Dios le bendiga.
1: Padre, que le va a saludar.
0: Amén, amén, amén, amén. ¿Quién me quiere saludar?
1: Dios le bendiga, hermanito.
0: Amén, hermanita. ¿Con quién tenemos el gusto?
1: Con Gloria Paz, la mamá de Melina.
0: Ajá, hermana Gloria Paz, ¿cómo ha estado?
1: Pues aquí, escuchándole usted, que está con unas voces bien lindas.
0: Qué bueno, hermana, es un placer saludarle, allá donde está.
1: Bueno, gracias, igual.
0: Sí, ¿y qué alabanza le gustaría escuchar?
1: Complácame con una alabanza.
0: Amén, dígame cuál.
1: Mi casa no está aquí.
0: Ah, dime, excelente. Excelente.
1: Bye, hermanito.
0: Amén, hermanita, que el Señor le bendiga. Saludos.
1: Vaya, igual. Dios que me los cuide.
0: Amén, amén. Gracias, hermana. Bueno, amén, amén, amén. Bueno, agradecemos a nuestra hermana, ¿verdad? Que nos llamó ahorita, ¿verdad? Dios le bendiga, ¿verdad? Es la madre de nuestra hermana Emelina. Qué bueno, qué bueno. Bueno, mis hermanos, ¿quién más? Vamos a ver quién más se reporta conmigo. Y nos pidió Dime de Alfa y Omega. Excelente. Bueno, así me gusta, mis hermanos. Les voy a dar el número de teléfono para que sigan marcando a la radio en esta preciosa hora. Recuerden, mis hermanos, que usted puede hacerlo de cualquier parte del mundo, ¿verdad? Por el WhatsApp. Es más fácil, ya que por ahí es una línea más viable, ¿verdad? Para poderlo hacer internacionalmente. Así que, mis hermanos, agréganos a tu WhatsApp, búscanos ahí, ¿verdad? En tu WhatsApp, poniendo el siguiente número. Búscanos como en el WhatsApp, como este número que le voy a dar a continuación. Anote este número de teléfono que le voy a dar a continuación. Es el número para que se comunique conmigo, ¿verdad? En esta preciosa hora de la noche. Voy a darles el número, ahí va, aquí les va el número. Es el 346 369-0687. Otra vez más, 346-369-0687. Es el número en cabina para que usted se comunique conmigo en esta preciosa hora. Estamos en vivo en este 15 de septiembre. Hoy desfilaron, por cierto, ¿verdad? Hoy estuvieron los desfiles. Traqueaba hoy, dicen ahí, en Honduras. Qué bueno, qué bueno. Bueno, así lo celebró Honduras hoy en el desfile, en el 15 de septiembre, cuando se declaró soberana e independiente. Claro que sí, claro que sí. Así que, mis hermanos, en esta hora vamos a ver quién más, quién más, quién más, quién más. ¿A quién más tenemos en la línea? ¿Ah? Parece que, bueno, nos dejan un mensaje por acá, dice: Dios le bendiga, mi hermano, le estoy escuchando, dice. Mire, mire, mire, mire qué bendición. Escuche, para que usted sepa, hermano, nosotros somos una radio internacional, Radio Visión Misionera, hermano, no es cualquier radio. Mire, oiga bien de dónde me está escuchando este hermano. Oiga bien, oiga bien, para que vea de dónde, hasta dónde estamos alcanzando las almas. Oiga, qué bonito. Dice, mi hermano dice, buenas noches, dice, lo estoy escuchando rumbo a mi trabajo en los Estados Unidos, dice. Para ser más específico, dice, lo estoy escuchando, dice, en Nueva York. Oiga bien. Desde Nueva York nos están escuchando. Gracias, dice, por estar en esta animación. Ok, gracias, mi hermano. Ahí está, en Nueva York. Bueno, no nos dio su nombre, hermano. Si nos puede escribir ahí, ¿verdad? Con gusto vamos a dar. Si no lo quiere poner, pues está bien, no se preocupe, ¿verdad? Si lo quiere hacer anónimamente, está bien. Hasta Nueva York mandamos saludito, va rumbo a su trabajo. ¡Qué bonito! ¡Qué bonito, qué bonito, qué bonito! Esa enorme audiencia que tenemos nosotros, Radio Visión Misionera. Yo, como le cuento a usted, hermano, nosotros somos una radio completamente cristiana, que nació hace 12 años, tenemos nosotros con este Ministerio de Radio. La radio tiene 12 años de existir, ¿verdad? Tiene 12 años que el Señor nos ha permitido lucha tras lucha. Y ahora se nos cumplió el deseo de tener la primer radio en Honduras. La primer radio frecuencia en Honduras. No quiere decir que seamos nuevos en radio, ¿verdad? No, ya tenemos 12 años de ministerio con la radio, ¿verdad? Y por eso les digo yo que somos una radio internacional. No somos una radio local, sino que somos una radio internacional que nos escuchan por muchas plataformas en el internet, ¿verdad? Recuerde que hoy la tecnología está tan avanzada, hermano, que usted solo le dice a su teléfono inteligente, ponte al radio y ahí va. 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Oiga bien, Radio Visión Misionera 87.9 FM. Es nuestra frecuencia, hermanos, para que usted nos escuche en todo el mundo. Llévenos donde quiera que ande usted. Donde quiera, si usted está en los Estados Unidos, España, en China, donde usted quiera. Nosotros, ahí estamos también nosotros. Así que recuerden esta noche, apunte ahí, ¿verdad? El número de teléfono. Quiero decirles, quiero recordarles, yo sé que hay unos hermanos que no son nuevos, ¿verdad? Que están escuchando la radio a través de la 87.9 FM. Hay un sector, hermanos, en esta... Bueno, hay una programación de la cual usted tal vez no se ha dado cuenta. Nosotros encendemos el transmisor allá en Honduras a las 5 de la mañana. A las 5 de la mañana encendemos el transmisor de la radio en Honduras, ¿verdad? La 87.9 FM. Y desde ese momento iniciamos todo el día nuestra programación, a menos que haya un problema, ¿verdad? Un problema técnico, y así no se puedan dar las cosas. Pero de lo contrario, estaremos al aire todos los días, de lunes a lunes, ¿verdad? La radio va a estar a través de las 5 de la mañana, de las 5 de la mañana hasta las 10 de la noche. Es el horario que tenemos para todos los hermanos que nos escuchan a través del dial, la 87.9 FM. Pero por el internet, oiga bien, ponga atención, pero por el internet estamos 24/7. O sea que a través de las ondas del internet estamos 24/7. Usted no cambie de dial, no cambie de radio. Solo porque nosotros nos vamos a ir a las 10 por internet, no. Por internet estamos 24/7. Usted va a escuchar palabras, reflexiones, música. Bueno, una programación divertida para todos ustedes. Una programación no solamente divertida, sino que una programación especial para bendecir tu alma, para bendecir, para inyectar esa palabra de fe que usted necesita día con día. Así que por eso es que yo le digo, hermano, nosotros somos una radio internacional donde nosotros estamos en todo el mundo. Así es, mis hermanos. Recuerden, mis hermanos, pues como les estaba comentando, antes de que se me vaya a escapar. Entonces, la radio que está ubicada en Honduras, que tenemos la primer radio en Honduras, para ser específicos, transmite desde El Capulín, Nuevo Celilac, Santa Bárbara, Honduras. Esa es el sector donde está ubicada la radio. El Capulín, Nuevo Celilac, Honduras. Desde ahí transmitimos para todo el planeta. ¡Qué bendición, qué bendición! Bueno, entonces, mis hermanos, la radio la encendemos a las 5 de la mañana. A las 5 estamos en el programa. Su servidor, oiga bien, su servidor está a las 5 de la mañana intercediendo por usted. Estamos en cadena de oración, ¿verdad? Todos los días, de lunes a viernes. De lunes a viernes vamos a estar en intercesión. se nos van a unir otros hermanos quien van a estar también con nosotros compartiendo este tiempo de intercesión. A las 5 de la mañana, hermano, cuando la radio se prende allá en Honduras, nosotros iniciamos el tiempo de clamor. Usted va a escuchar alabanzas de adoración a esa hora, pura alabanza de adoración. Vamos a tener un devocional, un devocional bonito, y después vamos a dar una lectura de la Biblia y después vamos a abrir las líneas para atender todas las peticiones, ¿verdad? Ya que sabemos que el pueblo del Señor necesita oración, necesita un milagro, necesita una palabra de fe, una palabra que transforme, que rompa los yugos, ¿verdad? Eso es lo que nosotros vamos a transmitirte a través del Espíritu Santo del Señor. Así que para eso fue creada Radio Visión Misionera. Por eso Radio Visión Misionera hoy está al aire, para que usted se entere, hermano. Radio Visión Misionera es creada para bendecir tu vida. Así que, bueno, continuamos en esta noche. Ya cuando estamos, ya estamos a las 9 de la noche con 32 minutos. Ya estamos a media hora de programación en este día de hoy, 15 de septiembre. Y yo, por supuesto, voy con placer. No me quedo con la alabanza, ¿verdad? Vamos a complacer a la madre de nuestra hermana Emelina con este tema, hermana. Bendiciones, que la disfrute.

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noche con más de tu emisora Radiovisión Misionera, Ríos de Agua Viva. Qué bonito, escuchamos al cantautor de esta alabanza, nada menos y nada más que nuestro hermano, ¿verdad? Whitman Camposeco, con Ríos de Agua Viva. Ya estamos a las, ¿verdad? 9 de la noche, 45 minutos. ¿Cómo va el tiempo avanzando, De volada, como dicen, ¿va? De volada, exacto. Mis hermanos, gracias, ¿verdad? Por esos reportes que hemos tenido, ¿verdad? Con ustedes, mis hermanos, gracias por estar con nosotros, ¿verdad? Nos sentimos muy contentos, muy gozosos de estar con ustedes en esta programación especial. Claro que sí, estamos en vivo para todos ustedes en este fin, perdón, en esta semana. Hoy es día martes, ¿ah? Hoy es martes, no es fin de semana, no. Ya estaba yo diciendo, ¿fin de semana? Ah, qué rápido llegó, dijo usted. No. Hoy es martes, inicio casi, ¿verdad? Ayer lunes y ahora pues estamos apenas comenzando la semanita. Pero con buena actitud, con buena energía, agradeciéndole a Dios porque nos da tanto, ¿verdad? Tanto que nos da el Señor. Dice, complázcame con la alabanza, fortaleza mi fe. Excelente, mi hermana. Vamos a complacer esa alabanza. Recuerda, mi hermano, si tú quieres reportarte conmigo, lo puedes hacer a través de la línea de teléfono que es el 346-369-0687. 346-369-0687. ¿Verdad? 346-369-0687. Un poquito confuso ese número, ¿verdad? Pero por eso se lo doy deletreadamente para que no se vaya a equivocar, ¿verdad? Para que usted no se escriba directamente con nosotros. Mis hermanos, por supuesto, a las 10 cerramos esta programación, hermanos. Vamos a ver quién más solicita una alabanza. Vamos a ver quién más está activo. O ya se me durmieron, ¿ah? ¿Será que se me durmieron con esa alabanza a Ríos de Agua Viva? No creo. Vamos a ver. ¿Ah? ¿Será que se nos durmieron los hermanos con esa alabanza? ¿Ah? No creo yo. Quiero saludar a mi hermano. Ya nos escribió el número, mi hermano de Nueva York, ¿verdad? Que nos escribió que iba rumbo a su trabajo. Me imagino que ya haber llegado, ¿verdad? Sí. Él se llama Enrique. Vamos a ver. Este apellido no lo. Sí, a mi hermano Enrique Adonai. Adoni es. Hermano Enrique Adoni. Saludos, hermano, hasta Nueva York, los Estados Unidos de América. Claro que sí. Bendiciones. Nos mandó el nombre por ahí. Gracias. Hasta Nueva York. Oiga, qué bendición, qué bendición. Nos gozamos por esa bendición que nos hagan esos reportes aquí a la radio, mis hermanos. Quiero saludar muy especialmente a un buen amigo, a un buen compañero de arma que fue conmigo también, ¿verdad? Salud para mi sargento Vega. Saludos muy especiales, hermano Vega. Ahí está escuchándonos en esta noche, dice, desde Houston, Texas, escuchando la radio. ¡Qué bueno! Estamos activados entonces, quiere decir que no están durmiendo. No, están activos. Me gusta. Bueno, vamos a ver quién más se reporta en esta noche. Recuerde usted nuestra línea de teléfono 346-369-0687. Comuníquete conmigo en esta preciosa hora en la noche, mis hermanos. Estamos para complacer, ¿verdad? Si usted quiere salir al aire, quiere saludar a alguien especial, ¿verdad? Quiere saludar a su esposa. ¿Ah? Dígale cuánto ama a su esposa, hombre, por la radio. ¿Hace cuánto usted no le dice a su esposa, te amo, así al aire? ¿Ah? ¿Hace cuánto usted no le dice a su esposa así a gritos? Hágalo por la radio. Salud para mi esposa, diga ahí, tal esposa, ¿verdad? Tal nombre.
O viceversa, ¿dónde están las mujeres enamoradas por sus esposos todavía? Bueno, los creyentes, nosotros los que somos cristianos, nosotros no podemos obviar eso, ¿verdad? El amor hacia nuestras esposas, ¿verdad? Tiene que estar siempre flameante, aleluya. Qué bueno, mis hermanos, excelente. Así que es una bendición, mis hermanos, ¿verdad? Estar con ustedes en esta noche. Recuerde usted, hermano, mañana los esperamos a las 5 de la mañana. Para todos aquellos que madrugan, ¿ah? ¿Dónde están los que mañanean? ¿Ah? ¿Dónde están los hermanos que a buenas 5 de la mañana están arriba? ¿Ah? Los que van, por cierto, ¿verdad? Ya los hermanos de las aldeas, ¿ah? Ya se viene el corte café, ¿ah? Ya se viene el corte del café. Ya vamos a entrar después de septiembre, ¿va? Septiembre, octubre y noviembre, ¿eh? Ya estamos cerca, ¿eh? Cerca se vienen los cortes de café ya. ¿Eh? Ya me imagino que esos árboles ya se están llenando, ¿eh? Ya se están llenando. Qué bueno, es una bendición lo que el Señor hace. Oiga bien, lo que provee el Señor. Hermano, ¿por qué nos hacemos chivolas, hombre? ¿Ah? El Señor provee para buenos y malos, hermano. El Señor es tan misericordioso, dadivoso. Es un Señor que no es como los gobiernos que gobiernan para un sector, no. El Señor de señores que está en el cielo gobierna para todos. Para todos. Y es un Dios. Oiga bien, lo mejor de todo es que tenemos un Dios que Él es un Señor Dios, ¿cómo se llama? Que Él no distingue a nadie, oiga bien. Él no distingue, a todos nos ama por igual, ¿eh? Oiga bien, hermano. Hasta el pecador, oiga bien, que comete pecado, santo, ¿eh? Qué poderoso es el Señor con nosotros. Qué gran amor nos tiene el Padre y nos da consigo cada día. Nos da un día más de alegría. ¿Ah? Algunos no les gusta amanecer, ¿ah? No, dice, ay, dice, hoy viene el cobrador, dicen unos ahí. Hoy va a llegar el de la camera, ¿ah? Hoy no fuera amanecido. No, tiene que decir eso, ¿ah? Gózate, iglesia, gózate esta noche. Bueno, mis hermanos, así es. Continuamos en esta noche bendiciendo tu vida, hermanos, a través de la música que bendice tu vida. Recuerda usted, márquenos a través del 346-369-0687, mis hermanos. Es el número que tenemos en cabina para que usted haga su reporte. Oiga bien, 346-369-0687. Llámenos en esta preciosa hora o mándanos un mensaje de texto para todos los hermanos que están fuera, ¿verdad? Los hermanos que nos escriben de Honduras o de Centroamérica, ¿verdad? Y no están en los Estados Unidos, tienen que hacer el más uno y después va a marcar 346-369-0687 para que pueda agregarlo en WhatsApp ahí. Y automáticamente le va a aparecer nuestra comunicación y se puede reportar desde Honduras. O de donde ande, ¿verdad? Si está fuera de los Estados Unidos de América. Así es, mis hermanos. Y para los que están acá, solamente van a hacer el número de área, ¿verdad? Que es el 346-369-0687. Ese es nuestro número, ¿verdad? Vamos a complacer en esta noche esta bonita alabanza de Celio Brenis. Se viene nuestro hermano Celio Brenis con este tema musical. Y bueno, después de este tema, hermano, vengo ya cerrando lo que es esta programación especial de esta noche. Vámonos con Celio Brenis y esta que se titula Por Siempre Cantaré. ¡Vámonos!

Excelente, mis hermanos, así es. Cerramos en esta programación especial, ¿verdad? En esta noche, mis hermanos, ya nos despedimos con esto, ¿verdad? Dios te bendiga. Dios te bendiga, ¿verdad? Grandemente, mis hermanos, ya hemos llegado al final de esta programación de este día de hoy, martes. Hoy 15 de septiembre le damos gracias a Dios, ¿verdad? Por permitirnos ver surcados los aires, aunque estuvimos fuera del aire, ¿verdad? Todo el día, ¿verdad? Allá en la frecuencia, ¿verdad? 87.9 FM. Pero bueno, tuvimos un problema con la fibra óptica del internet y pues no fue posible transmitir, hermano. Discúlpenos, ¿verdad? Ya que a veces hay impases que no tenemos el conocimiento que van a acontecer el día siguiente, pero siga orando, siga usted orando por este ministerio de Radiovisión Misionera. Le pido de corazón que nos apoye con la radio, con sus oraciones, ¿verdad? Usted con eso, hermano, hace bastante. Ore por la radio, ore por cada instrumento de esta subestación Visión Misionera. Así es, hermanos, de esta manera nos despedimos, agradeciéndole a Dios por todo lo que nos ha dado en esta hermosa noche y en este día. Así que yo me despido con una pequeña oración. Vamos a orar para ser despedidos, mas no de la presencia del Señor. Padre que estás en el cielo, Señor, te doy gracias. Gracias, Dios, porque así como en la mañana me concedes estar con mis hermanos a partir de las 5 de la mañana, Señor, también me das este privilegio de cerrar audición aquí en tu radio, Visión Misionera. Bendice, Señor, toda la audiencia. Todos, hasta donde llegamos, Señor. Todos. Sigue usando esta plataforma, Dios, para hacer de bendición. Amado Jesús, oh glorioso Rey del Cielo, así como dice tu palabra, en paz me acostaré y así mismo dormiré, porque solo tú, Jehová, me haces vivir confiado. Gracias, Dios, por esta programación. Bendice las almas. Ten misericordia por los cautivos, por los que hoy, Señor, andan en sus delitos y pecados. Padre Santo, te doy la honra y gloria. Bendice, Señor, tu audiencia de Radiovisión Misionera. Bendice cada vida, Señor. Cada vida, desde el pequeño, Señor, hasta el más grande de edad, Señor. Bendícelo, Señor. Guárdalo, Señor. Aleluya. Bendito sea tu nombre. En esta manera, Señor, que te damos a ti la honra y la gloria como te la mereces. Gracias, Espíritu Santo de Dios. Me siento gozoso, Señor, de ser parte de esta radio, Padre. Y para los que vienen, Señor, que van a ser parte también de esta radio, Señor. Amado Señor, oro, Padre, oro por todo aquel, Señor, que hace posible esta estación de radio. Gracias, Señor, gracias. Provéele, Señor, su sustento. Oh, gracias, Padre Santo. En el nombre de tu Hijo amado Jesús, me despido, Señor, del aire, pero no de tu bendita presencia, no de la bendita y misericordia presencia, Dios, que tienes conmigo, Padre. Toma el control hasta que amanezca mañana, Señor. Si tú me lo permites, Padre, aquí estaré de rodillas a las 5 de la mañana,
clamando también por el pueblo del Señor que necesita oración. Sabemos que hay necesidad, Señor, en el pueblo. Hay necesidad. Amén. Amén y amén. Amén, hermano. Dios te bendiga. Tengas una feliz noche. Será hasta el día de mañana a las 5. Que el Señor

0: qué fue lo que te pasó, qué fue lo que ocurrió en tu vida, que al mirar atrás ya tú no eres el mismo de antes. Tu vida estaba destruida, pero hoy está restaurada. ¿Qué pasó? Apareció Jesús de Nazaret. Apareció Jesús para cambiarlo todo. Apareció Jesús para cambiar tu historia para siempre. ¿Alguien puede dar un grito para el Rey?
1: Espíritu Santo de Dios, te damos gracias por esta oportunidad que nos has regalado. Gracias, Dios, porque hemos llegado al final de este día con tantas bendiciones. Es de esta manera que Radio Visión Misionera 87.9 FM se despide del aire por este día. Será hasta el día de mañana en una nueva audición que estaremos sonando siempre. Música, palabra y mucho más. Dios te bendiga. Buenas noches.

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1: Necesito solamente tocar el borde de tu manto. Solamente extender su mano y tocar con fe el borde de tu manto, Señor. Así esta noche, hoy, como un pueblo, Señor, queremos extender nuestras manos a ti. Que liberes nuestra alma, nuestra mente, que restaure nuestra vida, Dios, para llegar a la estatura del varón perfecto. Así como aquella mujer, quizá hemos gastado todo, intentado todo. Dice la Biblia que hasta lo último ella había intentado y no le iba bien, le iba peor, dice. Pero esa vez ella escuchó que el maestro pasaba por la ciudad, que Jesús pasaba por su ciudad. Oh, querido hermano, Jesús está pasando tu ciudad este momento. Él está pasando con un manto de misericordia, extendiéndote a ti su amor, su perdón. Él quiere levantarte. Él no te quiere ver derrotado. Él no te quiere ver abatido. Solo extiende tu fe, como aquella mujer lo hizo. Él está pasando.

0: sí, Dios, recibimos de ti. Recibimos de
1: desde
0: ti,
1: la
0: Señor.
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2: Vamos a cantar una canción de fe y puedes esperar un milagro, puedes esperar que Él te toque, que Él te sane. 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

0: Señor, te damos gracias por todo.
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0: Amén, Señor. Empieza a soplar con el viento de tu espíritu, con el aliento de Cristo sobre cada uno de nosotros.
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permanecer en las circunstancias. Los que no se rinden ante la persecución. Todavía hay gente que dice, así dice el Señor, y permanece en lo que el cielo está diciendo.

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Ya no tomaremos no por respuesta, sino que hacemos manifestar el sí y el amén de Dios.

0: Dios en este momento. Diga conmigo: lo recibo y lo atesoro. Estoy firme en la promesa de Dios. Dele un aplauso al Señor. ¿Cuántos bendicen a Dios por la vida de Marcos Brunet?
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1: Sabemos que irse a una iglesia liberal es como que caíste, porque has retrocedido. Lengua y me lleno de Dios, y mañana estoy en la procesión del Señor de los Milagros, en una procesión de la iglesia católica. Y yo digo, no, yo regresé a la iglesia católica. ¿Cómo regresé a la iglesia católica? Yo estaba en la iglesia católica cuando yo no sabía nada del evangelio, pero cuando conocí el evangelio me salí, porque me di cuenta que estaba perdido. Los curas se salen. Los curas dicen, yo no voy a estar acá si ya me di cuenta de que esto está mal, esto no es así. Porque la palabra es la que nos ilumina, la palabra es la que nos orienta, la palabra nos dice lo que estamos haciendo y lo que no estamos haciendo. El mundo está lleno de religiones, hermano. El mundo tiene millones de religiones, pero ¿existe o no existe vida después de la muerte? Sí, hay vida después de la muerte. ¿Y usted cómo sabe? ¿Conoce a alguien que haya muerto y haya regresado? Sí, conozco a uno que murió, lo mataron, se desangró, lo sepultaron y se levantó de los muertos y nos dio un mensaje. ¿Cómo se llama? Jesús de Nazaret. Él es el que se levantó de los muertos. Y él habló y dijo, id por todo el mundo y predicad el evangelio a toda criatura. El que creyere en el evangelio será salvo, el que creyere, y el que no creyere será condenado. Acá hay dos cosas, hermano, o crees o no crees. Y si tú no crees, te condenas. Y ahora lo triste es que algunos creen y caminan bien y están bien, y al poco tiempo ya no están. ¿Por qué? Porque cayeron en tentación. Por eso es importante, cuando damos doctrina, lo que están haciendo doctrina en la iglesia para ser miembros de la iglesia, se les tiene que enseñar lo que es la tentación, para que se cuiden. Hemos estado hablando, ¿qué cosa es la tentación? La tentación.

0: hermano, siendo cristiano o no cristiano, la tentación viene. Pero vamos a hablar de la tentación en los que son cristianos. Los que son cristianos, los que son aleluya. Todos los que son aleluya, hombres y mujeres. ¿Qué cosa es la tentación? Un sentimiento interior que te induce a hacer algo malo. No me vas a decir que no me entiendes. Es algo que se te viene a la mente con el propósito de hacer algo que tú sabes que no la debes hacer. Que eso está mal, eso está mal. No lo debo hacer, pero lo haces. Eso se llama la tentación. La tentación es hacer algo que tú sabes que no lo debes hacer, que sientes algo, sientes, o sea, sentir el deseo de hacer algo que sabes que no es. Y eso abarca todo, todo, todo. Un joven me llamaba y me decía: ore por mí, pastor. Yo estaba escuchando el mensaje de la tentación y eso me pasa a mí. Es que yo tengo esos pensamientos y de repente viene el deseo y ya no aguanto y me voy al celular y me pongo a ver pornografía. Y después me masturbo y después caigo y después me siento mal y después ya no quiero ir a la iglesia y después no me pongo a orar porque digo, ya no, soy un hipócrita, yo para qué voy a ir. Ya, así es. Así es, uno con la pornografía, otro con la cocaína, otro con el cigarro, otro con la fiesta, otro, hermano, con el adulterio, otro con otras cosas, y todo el mundo de una cosa y de otra, ¡pum!, cae. Hombres y mujeres caen en una cosa y la otra. ¿De dónde viene esto? ¿Cómo es que viene? ¿Cómo es que uno puede ser atrapado? Ya hemos dicho, la fuente, son tres fuentes de la tentación. La primera, Satanás. Ya hablé sobre esto en el culto anterior. Satanás es un ser infernal, malvado, peligroso, malo. Te quiere hacer caer. El diablo te odia, te odia. Si te arrodillas, te odia. Si estás cantando, te odia. Si estás trabajando para Dios, te odia más. Te odia. Si vienes al culto todos los días, te odia, te odia, te aborrece. Y desde que vienes a la iglesia, ya él te la tiene. Él dice, no, tú te me has escapado. Tú trabajabas para mí, tú eras mi siervo, dice. Tú eras mi sierva, tú estabas conmigo. Ibas a fiesta, ven. ¿Cómo te vas a meter ahí? ¿Cómo te vas a meter a ese sitio? No vayas, no te metas con ese pastor, son muy fanáticos. Ándate a la iglesia de allá, ándate a la otra iglesia de allá. Fueron a orar por un endemoniado. Y le dijeron, vamos a orar. Hay que traer, que traiga, sí, que venga el otro. Vamos a llamar al pastor Eugenio. No, no, al pastor Eugenio no lo llamen. El demonio dijo, a él no lo llamen. Y me llamaron, pastor, el demonio dice que a usted no lo llamen. Y no lo llamen. Sí, hermano, así es, que el Señor lo reprenda. Entonces, usted diga que el Señor te reprenda. Diablo, que el Señor te reprenda. Una fuente es Satanás, los demonios, que el Señor los reprenda, que te pueden lanzar dardos a tu mente, dardos de fuego, que se convierten en pensamientos malvados, malignos, pensamientos, hermano, lujuriosos, corrompidos, de robo, de lo que sea, viene a tu mente. Y entonces eso está ahí metido. Puede ser del diablo. La otra es la maldad de la gente. Ahí no es el diablo, pero es la gente endemoniada. Uno es el demonio, los demonios directos que te pueden atacar. Otros son la gente mala. El hecho de que tú seas cristiano, fiel, ya te odian ya. En el trabajo vas a encontrar gente, ese es cristiano, dice. Ese es cristiana, la odian. Y a veces en la misma iglesia hay gente que odia a otros hermanos. Y no saluda. Odian al pastor, odian a la pastora, odian al hermano, al que canta. Y si uno no lo salude, y se pelean, y dicen, por eso es la Santa Cena. En la Santa Cena uno tiene que estar con el corazón limpio para poder participar de la cena del Señor. Para que tome Santa Cena para bendición. Nadie puede tomar Santa Cena estando enojado, peleado, con mentiras, con cosas. No, tú tienes que estar limpio como para ir al cielo. Así se toma la Santa Cena. Usted no venga, no venir borracho a tomar Santa Cena. o después de haber emborrachado, o haber estado haciendo cosas malas, hablando groserías, hablas malas palabras, y dices gloria a Dios, ¿qué te pasa? Dices aleluya, después estás mentando a la madre en la calle, en tu casa, y hablas ajo, cebolla, ana, váyanse a la y después vienes a la iglesia, gloria a Dios, fuera de acá, hipócrita. ¿Vas a cambiar o vas a seguir siendo un disfrazado? Tú lo que tienes es un disfraz de cristiano. Pero hoy vamos a ver una fuente de la tentación que es la más peligrosa que el diablo, más peligrosa que la maldad humana, que es tu propia carne y tu propia concupiscencia. Vamos entonces todos a Santiago capítulo 1. Y les voy a decir solo a los espirituales que mientras buscamos pueden alabar a Dios. Santiago capítulo 1. Cristo vive. Cristo vive. Santo es el Señor. Jehová es mi luz y mi salvación. Listo. Cristo vive. Amén. Santiago capítulo 1, versículo 13, dice, primeramente vamos a ver el verso 12, dice, ¿todos lo tienen o no? Santiago 1, 12 dice, bienaventurado el varón y la mujer, por supuesto, el varón y la mujer que soporta la tentación, porque cuando haya resistido la prueba, recibirá la corona de vida que Dios ha prometido a los que le aman. Ahora dice, cuando alguno es tentado, levante la mano todos los que han sido tentados hoy día. Porque todos se los ha metido en la cabeza hacer algo malo. Pero tranquilo, ser tentado no es pecado. Entonces dice, cuando alguno es tentado, no diga, escúchense, no diga que es tentado de parte de Dios. O sea, usted no diga, Dios me está tentando. ¿Por qué? Dice, ¿por qué? Porque Dios no puede ser tentado por el mal. Ni Él tienta a nadie. Dios no tienta a nadie. Dios no es tentado por el mal. Dios no es tentado por, o sea, Dios nunca te va a decir, anda, peca, anda, lo malo. Nunca, nunca, nunca, nunca, nunca. ¿Está escuchando? O sea, nadie puede decir, Dios me está tentando, Dios no te tienta. Mire, Job dijo, Jehová dio, Jehová quitó. Es el nombre de Jehová bendito. Cuando le dijeron, se murieron tus hijos, te robaron todo, Jehová quitó. Te robaron todo, Jehová quitó. Se murieron todo, Jehová quitó. O sea, Job decía, Jehová me quitó. Pero fue Jehová, no fue Dios, fue el diablo. Lo que hizo Dios fue quitarle la protección. Le quitó la protección y el diablo fue y mató, robó, hizo lo que hizo. Entonces, cuando Dios te deja y bueno, a ver, ya, tiéntalo, pues, a ver. El mismo Jesús le dijo a Pedro, Pedro, están pidiéndote para zarandearte. Satanás te está pidiendo, dice, suéltalo un ratito, déjame. Déjame, porque dice, Señor, yo nunca te voy a fallar. Nunca, suéltalo, dame un ratito y vas a ver si no te va a fallar. O sea, Dios no tienta. Porque no es tentado por el mal. Santiago dice claramente, no, no puede ser tentado por el mal, ni él tienta a nadie. Dice el verso 14, sino que cada uno es tentado. Acá hay otra fuente de tentación. Cuando de su propia concupiscencia es atraído
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0: y en los momentos difíciles de tu vida, mi hermano. Cuando tú sientes, a lo mejor que todo mundo te deja.
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0: Es cuando su misericordia es para siempre. Es cuando Él se hace rema en tu espíritu. Y Él te dice, aunque todo el mundo te dejare, yo estoy contigo. Porque mi misericordia, dice el Señor, es para siempre. Y Él escribió con su puño y letra en la palabra, es para siempre. Por eso hoy, esta noche, donde quiera que oigas este canto, no nos queda más que decirle a Dios,

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1: Levantemos nuestra voz con un grito de júbilo. ¡Aleluya! ¡Aleluya, Señor! ¡Te adoramos, Cristo Jesús! ¡Aleluya!
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1: ¡Cristo te exaltamos!

Levantamos nuestra voz. Celebramos tu victoria, Jesús. Aleluya.

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siente, vive, espera. Ahora, levántate. Que Dios está contigo y nosotros también.

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3: Ustedes así con autoridad del Espíritu. Hey, no quiero que estén comiendo muchas comiditas ni gaseositas. Ustedes tienen, no pueden alimentar la carne. Tienen que alimentar el Espíritu. Y cuando vean, visualicen las almas, apenas estén montados allí, ustedes son los hombres de guerra. Ustedes van a decir: diablo, suelta las almas. Diablo, suelta el que tiene cautivo. Suéltalo, suéltalo, suelta la alma. Suelta el que está cautivo. Suelta el que está oprimido. Suéltalo, suéltalo, suéltalo, suéltalo.
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Sabes, tal vez suene contradictorio lo que voy a decir ahora, pero primero dijimos que no es como yo, pero ahora quiero decirte que sí somos como Él, pero déjame te lo explico. La Biblia dice que yo soy santo, que tú eres santo, Kiko, que tú eres santo, Daniel, que ustedes son santos, aquellos que conocemos a Dios. La Biblia dice que somos santos. La Biblia dice que somos justos, y yo no sé tú, pero la última vez que yo me vi en el espejo no me vi tan santo ni tan justo. Hay cosas que veo en mi vida que realmente cada día estoy luchando para que cambien, para mejorar, para ser mejor padre, mejor esposo, mejor creyente, mejor todo. Pero la Biblia dice que yo soy santo y que yo soy justo. ¿Y sabes por qué la Biblia dice eso? Porque Jesús ha tomado su santidad y

0: padre, ¿verdad? Aparte se pone la ropa de su hermano, por si su padre lo olía, y entra a la habitación de su padre Isaac. Isaac estaba ciego por la edad, y le pide la bendición, y como él no reconoce la voz, le pide que se acerque, y cuando se acerca le toca los brazos y piensa que es su hijo a Esaú. Pero después no está tan seguro y lo pide que se acerque y lo huele, y huele las ropas de su hijo Esaú, y empieza a declarar la bendición sobre Jacob. Y cuando tú y yo venimos delante de Dios, Él nos ve a nosotros y no ve tu pecado, no ve tu maldad, no ve tu insuficiencia. Él ve a su hijo Jesús en cada uno de nosotros. Él nos ve revestidos de su hijo Jesús, y para nosotros está abierto el trono de la gracia. Y sabes que si en esta noche quitaras a Jesús de esta plataforma, Dios nos guarde, pero si tú quitaras a Jesús de esta plataforma, eso es ruido nada más. Esto es címbalo que retiñe. Te vas a entretener, pero nada va a pasar. Yo no quiero que Jesús absolutamente nunca me deje. Yo quiero que siempre esté conmigo. Y esta canción habla de esta verdad.
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0: Hey, buenas noches. Pues bienvenidos esta noche. Denle un aplauso a la persona más especial, nuestro Señor Jesús. Esta canción usted la conoce, es una de mis favoritas.
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1: No basta con cantar ni predicar, no basta con decirle a Jesús Señor, hay que hacer la voluntad de Dios. Aleluya, y hoy vengo a decirte esta palabra. ¿Sabes por qué? Porque hay gente que le parece que si la gente, aleluya, va a pensar mal de ti, es lo más importante. Aleluya, la opinión de los demás, eso es lo que la gente vive. Dependen de lo que digan los demás. Deja de depender de la gente, que al final del día nadie te extenderá la mano. El único que tiene la mano extendida es el Dios Todopoderoso, es el Dios de esta palabra, es el que murió en la cruz, es el que derramó sangre por ti. Aleluya, alaba lo que Él vive. Por eso hoy vengo a hacerte un reto, iglesia bendita del Señor. No te conformes a estar apagado en la silla de la iglesia, que hoy en día hay cientos de evangélicos caídos dentro de la iglesia y están asolapados, están escondidos, están tapando su pecado y se esconden, aleluya, en una máscara que no te va a ayudar de nada. ¿Sabes por qué? Porque esta palabra dice en Marcos capítulo 4 versículo 22, porque no hay nada oculto que no salga a luz, ni escondido que no haya de saberse. Oh, gloria a Dios. Por eso hoy vengo a decirte, escapa por tu vida. ¡Corre al Maestro! ¡Corre a la cruz! ¡Corre a Jesús! ¡Alábalo! ¡Alábalo que Él vive! ¡Ama suita la maya, lija may! ¡Ay, santo, te alabo! ¡Te alabo, Padre! ¡Aleluya! Este hombre sabía que había andado mal delante de Dios y que su estilo de vida lo había llevado a ser humillado, gloria a Dios. Pero cuando fue humillado, no dijo, vaya, y tanto que yo he hecho para Dios. No, ¿sabes qué dijo? Es bueno, dijo, que yo haya sido humillado. ¿Sabes por qué? Porque hasta que uno toca fondo, es que uno reconoce que necesita a Dios. Adóralo que Él vive, adóralo. Adóralo. Y masuita la macaya liama. Yo sé que hay muchos de ustedes que me están escuchando a través de las redes sociales, a través de televisión y radio. Oh, gloria a Dios. Que están llevando una doble vida, que están viviendo una vida falsa, gloria al Señor. Y están, aleluya, engañando a todo el mundo. Para eso, que el Dios de la gloria te está hablando en esta hora, porque quiere tratar contigo. Mira lo que hay en tu corazón, gloria a Dios. Hay cosas en tu corazón que no son de Dios. Hay resentimientos en tu corazón que no son de Dios. Hay enojos en tu corazón que no son de Dios. En esta hora vengo a decirte, mira, no esperes el quebranto y la humillación. Corre al altar, corre, corre, corre, avanza, que el Dios de la gloria te está llamando, gloria a Dios. Mi alma lo alaba, oh, gloria a Dios. Pero hay gente que está esperando el quebranto, está esperando la humillación. Pero cuando Dios te confronte, cuando Dios te administre, cuando Dios te destape, no te enojes con Dios, ni te enojes con el predicador, ni te enojes con el profeta de Dios. No, aleluya, reconoce y di lo que dijo el salmista: es bueno que yo haya sido humillado. Oh, gloria a Dios, porque de ahí es que Dios te va a levantar. Es de ahí que Dios te va a levantar. Oh, gloria a Dios, saca ese orgullo que llevas en el corazón. Sácalo, sácalo, sácalo. Aleluya, mi alma te alaba, Padre. Tú que me escuchas, escúchame bien. Tú que fuiste cristiano y ahora estás en la discoteca, en la barra, aleluya, en las drogas, y te fuiste detrás del pecado, en los placeres de la carne, en los deseos de los ojos, y te fuiste tras todo lo que Dios le desagrada.
2: Porque el diablo te dijo que allí estaba la felicidad de tu vida. Y hoy te has dado cuenta que el diablo te ha pagado mal. Es para ti. Ama suama aquí alay. Maca suala bacaya lía. Es para ti, para ti. Maca talla suama la jima loja. Yo sé que esta palabra es para ti. Mi alma te alaba, Padre, que hoy que el diablo te tiene en la cuneta, hoy que el diablo te ha llevado al pecado, hoy que el diablo te tiene en la basura, aleluya, y que los amigos se fueron, y que la familia te abandonó, hoy todavía el Dios de la gloria te está llamando. Alaba lo que Él vive, alaba lo que Él vive. Has tocado fondo, pero escucha la voz de Dios. Óyeme bien, como no quisiste oír la voz de Dios, Dios permitió que fueses humillado. Alábalo que Él vive, alábalo, alábalo. ¿Sabes por qué? Porque Él quiere darte una lección, que aprendas lo que aprendió el salmista, gloria a Dios, aleluya, para que aprenda los estatutos del Dios de la gloria, para que te des cuenta que no hay mejor camino que el camino de Dios, que no hay mejor palabra que la palabra de Dios, que no hay mejor mensaje que el mensaje de Dios. Los políticos hablan bonito, aleluya, la sociedad parece que nos ofrece un mundo de fantasía, lo que presentan en Hollywood parece que, aleluya, es una vida maravillosa, pero es falso, todo es mentira. Hoy vengo a decirte una vez más, no hay nada mejor que este bendito camino, que esta bendita palabra. Y hoy te hago el reto a que retornes, a que vuelvas, a que no te quedes ahí. Es cierto, has tocado fondo y no quieres volver a la iglesia, porque lo primero que piensa es que van a decir los hermanos cuando llega a la iglesia: allí viene aquel vil pecador, allí viene aquel borrachón, allí viene aquel adúltero, allí viene aquel mentiroso, allí viene aquel hipócrita. No importa, es bueno que seas humillado. ¿Sabes por qué? Porque eso te va a hacer reconocer la palabra de Dios. Eso te hará reconocer que no hay camino más glorioso que el camino de Dios, y que no pongas tu confianza en los hombres, porque la Biblia dice: maldito el hombre que confía en el hombre y no confía en Dios. Alábalo, alábalo, alábalo, alábalo, alábalo. Alábalo que Él vive. Santo, mi alma te alaba. Por eso hay mucha gente hasta apartada de los caminos de Dios, hermano, porque no tienen sus ojos puestos en Jesús, tienen sus ojos puestos en el hombre. Y si el hombre cae, ellos se caen. Y si aquel fracasa, ellos fracasan. Y si el pastor se va de la iglesia, ellos se van de la iglesia. No, mi hermano, tú tienes que ser seguidor de Cristo, tú tienes que ser seguidor de esta bendita palabra. La iglesia no es propiedad mía, la iglesia es propiedad del que murió en la cruz. Aleluya, alábalo. Alábalo que Él vive. Gloria a Dios. Santo, santo. Aleluya. A su nombre, gloria. Por eso el tema de esta noche: descarriados en la iglesia. ¿Sabes por qué le pongo este tema? Porque hay mucho dentro de la iglesia que si fueran honestos delante de Dios, se dieran cuenta que no están sirviendo al Señor. Y yo no vine aquí para ofenderte, no. Yo tengo una misión en lo más profundo de mi alma. Es predicar el Evangelio y que el mayor número de almas vaya al reino de los cielos. Aleluya. Adóralo, adóralo que Él vive. Ay, mi alma te alaba, Padre. Y hoy te voy a dar un secreto bíblico para que tengas victoria en este camino, gloria a Dios, y aprendas a vivir como cristiano verdadero aún dentro de las congregaciones. Aleluya. Porque hay gente que dice: no, hermano, es que ahí hay mucho hipócrita. Bendito sea Jesucristo, hermano. Mire, hermanito, lo habrán y hay en todos lados. Hay hipócritas y hay mentirosos y hay toda clase de gente, pero también hay gente que busca a Dios, y hay gente de Dios, y hay gente arrepentida, y hay gente que consagrada, y hay gente que ama la santidad, y hay gente que ama esta palabra. Hay gente de Dios. Abra, pase la página, Salmo 119:11. Ahí está el secreto del éxito de la vida cristiana, para que no vivamos una vida falsa como cristianos, o que estemos descarriados en la iglesia. Escucha bien lo que dice ese salmo.
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0: humillamos esta, en este momento delante de ti. 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

0: de ti y levantamos un altar de adoración, un altar de gratitud, dándote toda la gloria, toda la honra y toda la adoración. Eres impresionante, Jesús.
1: Te amamos, Señor. Yo quiero dejarte un regalo de parte del Señor que está en Jeremías 17:7 esta mañana. El Señor nos despertó con este regalo. Dice: pero benditos son los que confían en el Señor y han hecho que el Señor sea su esperanza y confianza. Son como árboles plantados junto a la ribera de un río, con raíces que se hunden en las aguas. A esos árboles no les afecta el calor, ni temen los largos meses de sequía. Sus hojas estarán siempre verdes y nunca dejarán de producir fruto. Este regalo es para tu casa, es para ti, familia, todos los que en este momento están conectados. Este regalo es para ti y el Señor te dice: en este tiempo de sequía, en este tiempo donde todos estamos encerraditos, sí, en este tiempo Dios será tu provisión. En este tiempo darás mucho fruto. Así que Él es impresionante, su poder, su amor, su perdón, su misericordia. Y sigamos conectados a la fuente que es Cristo Jesús. En este tiempo hemos disfrutado su gloria, pero estoy seguro que ahí en casa el Señor te bendecirá aún más. Así que este es nuestro deseo, nuestra oración, que el Señor bendiga todo tu hogar. Bendiciones.

0: Señor.
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Oh Jehová, de mañana oirás mi voz, de mañana me presentaré delante de ti y esperaré. Salmo 5:3. Es de esta manera que damos inicio a nuestra programación habitual a través de tu frecuencia 87.9 FM Radio Visión Misionera, transmitiendo desde el Capulín, Nuevo Srilac, Santa Bárbara, para todo el planeta, a través de nuestras diferentes plataformas en el internet y asimismo en nuestra frecuencia 87.9 FM. Es de esta manera como te damos la bienvenida a toda la programación que iniciaremos desde ahora hasta el anochecer. Síguenos sintonizando porque damos inicio a nuestra señal en vivo de Radio Visión Misionera, transmitiendo bendición para tu vida.

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0: Señor, llevaremos esa leña todas las mañanas. Buscaremos tu rostro, Señor, con todo nuestro corazón. Aleluya. Sí, Señor. Dale fuerte el aplauso. Aleluya.
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2: Salmo 55, 17. Tarde y mañana y al mediodía oraré y clamaré y Él oirá mi voz. 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

Aleluya, aleluya. Gloria, gloria, gloria al Señor. Gloria al Señor, aleluya. Aleluya, aleluya. Dios te bendiga. Dios te bendiga de una manera especial. Te damos la bienvenida una vez más a esta programación. Que el Señor bendiga tu vida. Gloria a Dios.

Gloria a Dios en las alturas. Bendiciones, bendiciones para todo el pueblo del Señor que están ya conectados con Radio Visión Misionera. Dios te bendiga, pueblo del Señor. Es de esta manera que damos inicio a las labores de Radio Visión Misionera. Dios te bendiga, mis hermanos. Tengan un lindo día hoy, los que Dios les dio la oportunidad de abrir sus ojos el día de hoy. Fue Dios hoy que permitió que tuvieras el amanecer creado por Él y que escucharas el cantar de los pájaros y de los vientos que le alaban al Señor. Dios te bendiga, querido hermano. Dios te pueda bendecir grandemente en esta mañana. Los que aún están en cama y acostaditos, pero ya están en sintonía de esta su emisora Radio Visión Misionera, le bendecimos, iglesia, ¿verdad? Gracias por estar ya conectados con nosotros desde muy temprano para llevar esta bendición a sus hogares. Permítame, hermano, estar con ustedes compartiendo esta mañana especial que el Señor ha hecho para con cada uno de nosotros. Iniciamos hoy, día miércoles 16 ya de septiembre del 2026. Es de esta manera que la 87.9 FM que transmite desde el Capulín, Nuevo Celilac, Santa Bárbara, para todo el mundo, es que así inicia sus labores. Es una bendición estar con ustedes. Mi nombre es Ángel Bonilla, ¿verdad? Quienes acompañan esta mañana, mis hermanos, para darle la honra al Señor. ¿Cómo lo vamos a hacer? Pues orando, clamando por las almas, pidiéndole al Señor que tenga misericordia por toda la humanidad, por las necesidades, orando por tus necesidades, presentando esas peticiones al Señor para que Él se compadezca, que tenga misericordia de esa enfermedad, de esa situación en la cual estás. Aleluya. Vamos a dar inicio, primeramente, dándole la honra al Señor, leyendo la palabra del Señor que la encontramos en el libro de los Salmos 88, 1 en adelante. Esa es la lectura que nos trae el Señor hoy y vamos a compartirla con cada uno de ustedes. ¿Sabe usted que este es el salmo más triste? El salmo considerado uno de los salmos más tristes de esta escritura, ¿verdad? De la escritura del Señor, ¿verdad? La vamos a leer, ¿verdad? De la siguiente manera: honrando al Padre, al Hijo y a la presencia de su Santo Espíritu. Amén. Y dice de la siguiente manera, Salmos 88. Oh Jehová, Dios de mi salvación, es lo que clamaba el salmista David. Y dice: día y noche clamaré delante de ti, lleguen mis oraciones a tu presencia. Inclina tu oído a mi clamor, porque mi alma está hastiada de malas y
porque mi alma está hastiada de males y mi vida cercana al Seol. Qué tremendo esta palabra. Soy contado entre los que descienden al sepulcro. Soy como hombre sin fuerzas, abandonado entre los muertos. Qué tremendo. Como los pasados a espada que yacen en el sepulcro. Oiga bien, qué tremendo esta palabra. De quién no te acuerdas ya, y que fueron arrebatados en tus manos. Me has puesto en el hoyo profundo, en tinieblas, en lugares profundos. Sobre mi reposado tu ira. Oiga bien, santo. Y dice, sigue diciendo, y me has afligido con todas tus ondas. Has alejado de mí mis conocidos. Has alejado de mis conocidos. Me has puesto por abominación en ellos. Encerrado estoy y no puedo salir. Y dice el 9: mis ojos enfermaron a causa de mi aflicción. Se han llamado a Jehová cada día. Se extendido a ti mis manos. Y dice el 10, sigue diciendo, manifestarás tus maravillas en los muertos. Se levantarán los muertos para alabarte. Oiga bien, y dice el 11, será contada en el sepulcro tu misericordia y tu verdad en el abandon, así es. Y el último que vamos a leer, perdón, y sigue diciendo, no falta todavía. Y dice el 12, serán reconocidas en las tinieblas tus maravillas y tu justicia en la tierra del olvido. Mas yo a ti he clamado, oh Jehová, y de mañana mi oración se presentarán delante de ti, porque, oh Jehová, desecháis mi alma. ¿Por qué escondéis de mí tu rostro? Yo estoy afligido y ministeriosos desde la juventud, de llevadas de tus torres he estado medroso. Y dice el 16, sobre mí has puesto pasados tus iras y me oprimiste tus terrores. Y dice el 17, y me han rodeado como aguas continuamente, a una me han cercado. Y el último, que es el 18, dice, has alejado de mí
al amigo y al compañero, y mis concedidos han puesto en tinieblas. Esta es la palabra del Señor, del salmista David, cuando estaba angustiado, en una de sus angustias. Aleluya. Tremenda palabra, ¿verdad?, que nos da el Señor en esta mañana. No es fácil, hermanos, estar parados en la brecha. No es fácil estar siempre dispuesto, siempre dispuesto a lo que el Señor ordene. No es fácil, sabemos que el mundo y sus deseos a veces nos hacen tambalear, porque somos también, recordemos que somos carne, no somos perfectos, pero confiamos siempre que tenemos un Señor que es nuestro abogado para cualquier problema. Aleluya. Qué bonito dice el salmista. Bueno, no es alentador cuando una persona está angustiada, que no encuentra salida. Y el salmista David en esa ocasión se sentía que el Señor lo había desamparado, que el Señor se había olvidado de él. Se sentía que no había nadie, no había Dios con él. Pero el Señor nunca abandona a sus siervos. Nunca va a abandonar a sus siervos, mis hermanos. A veces en la prueba sentimos que el Señor se ha apartado de nosotros. Y a veces podemos claudicar y podemos decir: Señor, ¿por qué permitiste esto que viniera a mi vida? Y a veces no entendemos los propósitos que el Señor más adelante tiene con nosotros. Porque toda prueba, hermano, trae un propósito, ¿verdad? Toda prueba trae un galardón. El Señor, en cierta ocasión también en el libro de Job, fue un hombre agradable delante de los ojos del Señor, pero el Señor permitió que el enemigo tocare su familia y tocare su vida, quitándole sus bienes, quitándole aún sus hijos que tenía. Pero el Señor tenía propósitos grandes contra el siervo Job, y aún ahí en la angustia el siervo Job clamaba y se preguntaba por qué el Señor permitía tanta cosa contra su vida. Pero recordemos, hermanos, que tenemos una persona, no una persona carnal, pero una persona que está acechando nuestra vida constantemente. Sabemos de quién estamos hablando, ¿verdad? Que es Satanás, que el Señor lo reprenda. Satanás está constantemente acusándonos delante del Señor, ¿verdad? Él busca la manera de cómo acusar y llevar en contra el propósito del Señor. Ya que recordemos, hermanos, que Satanás vino para hurtar y destruir. Y él conoce cuando nosotros le somos fieles al Señor. Y él, cuando mira esa fidelidad que tú tienes con el Señor, viene y no le agrada. Sabe que Satanás es un ser que, cuando usted se determina servirle al Señor de corazón, él trata de ponerte trabas y trabas y trabas, ¿verdad? Pero los que estamos en el Señor y en el Espíritu Santo jamás seremos derrotados. Cuando tienes la presencia del Señor en tu vida, no te mueve nada. No te mueve nada. Sabes que es algo muy
poderoso. Cuando tienes al Señor en tu corazón y sabes que Él es tu guardador, no puedes temer cuando sabes que, a pesar de que sientas que físicamente el Señor se ha apartado, no, Él está viendo toda tu tribulación. Él sabe que está haciéndote más fuerte. En esa aflicción el Señor te hace más fuerte, querido hermano. Por eso el salmista David se sentía que ya no podía más, que ya quería tirar la toalla, que para él ya no había esperanza. Aún sus ojos, dice, ya se sentían cansados, se sentían derrotados. Ya me imagino a ese hombre clamando al Señor, diciéndole: Señor, ¿por qué me están pasando tantas cosas? Y así nos preguntamos nosotros, ¿verdad? ¿Por qué me pasa esto en mi trabajo? ¿Por qué yo miro que otros avanzan y yo no puedo avanzar? Siendo creyente, sirviéndole a Dios, y aún no miro la luz del día. Pero confiemos, sigamos confiando, no desmayes, que tarde o temprano el Señor abrirá los cielos para bendecirte y sacarte de esa prueba. Aleluya. Y viene lo mejor de todo, hermano, que cuando pasamos la prueba, viene el Señor con regalos para nosotros, con galardones, dice la palabra. Nos da bendiciones, nos da muchas cosas, ¿verdad?, que no teníamos por serle fiel, por continuar parados en la brecha, que es nuestro Señor Jesucristo. Medita, hermano, medita siempre y mira hacia el cielo cada vez que te sientas que no puedes más. Medita para qué fue que el Señor te ha llamado. Mira hacia atrás, no como la mujer de Lot, ¿verdad? No te digo que mires como la mujer de Lot. La mujer de Lot miró hacia atrás y se convirtió en una estuata de sal. Pero ella miró hacia atrás porque todavía tenía arriesgado su corazón en Sodoma y Gomorra. Y pues ella se apesaraba lo que Dios estaba haciendo con esa ciudad, de haberle metido juego a esa ciudad, ¿verdad? Pero por eso, hermanos, no mires atrás para regresar atrás, sino que mira de a dónde el Señor te ha sacado. Voltéate a ver y dile al enemigo: no, ya pasé lo peor, ya me falta poco, sé que me falta poco, porque el Señor lo ha prometido. No porque yo te lo diga, sino porque es una promesa del Señor, que los que confían, dice, los que confían, dice, oiga bien, serán galardonados. Aleluya. Los que confían, los que son fieles a Él, serán bendecidos. Aleluya. Por eso el Señor siempre nos incita a mantenernos siempre en guerra espiritual, orando, ayunando, dándole la honra al Señor, congregándote, buscando al rostro del Señor. Por eso esta mañana nosotros hemos venido para orar por tu vida. Y es el tiempo, hermanos, después de haber dado lectura a esa palabra al Señor, de abrir nuestras líneas de teléfono para que usted haga su petición y se comunique con nosotros, ¿verdad? Comuníquese con nosotros
en esta hora, ¿verdad? Vamos a abrir nuestra línea de teléfono para que usted haga su petición de oración. Va a marcar el número de teléfono 346-369-0687. Es el número de la radio en cabina, mis hermanos, para que usted se comunique con nosotros. 346-369-0687. Si usted está fuera de lo que es los Estados Unidos, marque más 1 seguidamente del 346-369-0687. Dios te bendiga, querido hermano. Dios te bendiga. Esperamos esas comunicaciones, que se comuniquen. Están abiertas las líneas para que usted nos deje saber de dónde y su petición, ¿verdad? Pon tu petición delante del Señor. Vamos a estar orando. En breve vamos a estar orando por esas peticiones de todos los hermanos que se vayan a comunicar con nosotros. Quiero darle gracias a Dios por Radio Visión Misionera, que está siendo de gran bendición a muchas almas, ¿verdad? A través del Capulín Nuevo Celilac, Santa Bárbara. Aquí estamos ubicados. Aquí está la emisora ubicada. Desde acá estamos transmitiendo bendición para tu vida. Queremos ser de bendición para ti, iglesia, ¿verdad? Queremos ser de bendición. Vamos, en esta hora, déjenos saber su petición. Estaremos orando por su vida. Al 346-369-0687. Se lo voy a decir más despacito, ¿verdad? Más despacio ahí, para que lo anote bien. Yo sé que es un número largo, ¿verdad? Es un número internacional. Es un número de los Estados Unidos, ¿verdad? Para que usted llame directamente conmigo. Aquí estoy en cabina yo, hermano, esperando esa comunicación. Anote ahí. Aquí va el número. 3, 4, 6. Vuelve a escribir. 3, 6, 9. Y después pone 0, 6, 8, 7. Vuelvo y repito. 3, 4, 6, 3, 6, 9, 0, 6, 8, 7. Es el número en cabina para que nos haga esa llamada. Estamos esperando esa comunicación. Vamos en esta hora, llámenos. En breve ya comenzamos la oración en esta mañana. Aleluya.

Aleluya, aleluya. Continuamos en esta mañana. Poderosa gloria a Dios. Sigue abierta la comunicación, hermanos. Sigue abierta la comunicación para que se reporte con nosotros. Estamos esperando esa llamada que nos va a hacer en esta hora. Llámenos al 346-369-0687. Está abierta la comunicación para que usted se reporte con nosotros. Vamos a dar inicio en breve ya a la oración de esta mañana. Aleluya. Ese es el propósito del Señor, estar en clamor, clamando por las almas. Aleluya. Quiero saludar a mi hermano Darwin, que nos está escuchando aquí en Houston, Texas. Saludos para nuestro hermano Darwin aquí en los Estados Unidos de Norteamérica. Manda ahí, dice: Dios le bendiga, siervo. Saludos para nuestro hermano Darwin, que ya estamos, verdad, anotando aquí su nombre para orar por su vida. Dios le bendiga. Aleluya. Así es, hermano, así como el hermano Darwin puede comunicarse con nosotros, solo marque el 346-369-0687. Es el número aquí conmigo en cabina, en esta hora, en esta mañana. Gloria a Dios. Ya daremos inicio, en breve vamos a dar inicio a esta oración. Vamos a estar orando por su petición. Sé que el pueblo del Señor tiene necesidad, ¿verdad? Necesidad del Señor. Todos tenemos necesidad. Aún aquí yo que me escucha por medio de esta frecuencia, a través de la radio, usted que me está escuchando, también tengo necesidad del Señor. Por eso estoy acá, ¿verdad? En esta mañana, adorando al Señor. Gloria a Dios. Vamos a ver quién más. 346-369-0687. Si usted está en Honduras, quiere comunicarse, solo va a poner el más 1. El área, ese es el área, más 1. Y después va a escribir 346-369-0687. Dios te bendiga, aleluya. Dios te bendiga, estamos esperando esa comunicación. Comuníquese con nosotros, aleluya. Estamos acá en vivo, aleluya. Estamos esperando esa comunicación. En esta mañana, gloria al Señor. Sabemos que Dios va a hacer grandes cosas, aleluya.

Gloria, gloria al Señor. Gloria, gloria al Señor. Así es, hermanos. Vamos a dar inicio entonces. Solo nuestro hermano Darwin se comunicó con nosotros en esta mañana, pero nosotros no nos detenemos. Vamos a dar inicio a la oración de este día, hermano, creyendo que el Señor va a hacer grandes cosas. Yo sé que hay muchos que tal vez no tienen cómo comunicarse, mis hermanos. Sé que no es fácil, ¿verdad? Ya que, ¿verdad? Algunos tal vez no tengan cómo comunicarse conmigo, ¿verdad? Pero están escuchando, ¿verdad? Esa bendición, esa palabra ahí. Y pues, así es, hermanos. Vamos a estar orando por todas y por todas las almas, aleluya, en esta mañana especial, aleluya. Vamos a dar inicio a esa oración, aleluya. En el nombre del Señor. Padre que estás en el cielo, Señor amado, venimos delante de ti, Señor, dándote la honra y la gloria. Señor, aquí estoy delante de ti. Primeramente me presento yo. Primeramente, Dios, me presento delante de ti, dándote la honra y la gloria. Señor, primeramente perdona mis pecados. Perdona mis malos pensamientos. Toma el control, Señor, de esta oración que hoy voy a hacer por todos aquellos que están en casita. Los que están en casita escuchando, los que no están tal vez postrados, pero están ahí presto al oído escuchando, o se están preparando para irse a trabajar. Aleluya. Señor, aquí estoy delante de ti, Señor, como un siervo humilde, Dios Santo, que lo único que quiere es agradarte. Que lo único que quiero, Señor, es darte la honra a ti, Señor, como tú te la mereces. El único digno, el único de ser alabado eres tú, mi Dios. Señor, de esta manera iniciamos esta oración, Padre, por todas las almas. Señor, empiezo a clamar, Dios, por las vidas que necesitan de ti. Por todo aquel, Señor, que hoy, Padre Santo, se levantó enfermo. Voy a empezar a orar por los enfermos, Padre Santo. Señor, pongo en tus manos por todo aquel que se levantó tal vez con un dolor de cabeza. Por todo aquel que hoy se levantó desanimado. Sí, Señor, aleluya. Por aquel que hoy se levantó con dolor en el cuerpo, con gripe. Aleluya, oro por todos aquellos que tienen una enfermedad hoy, Señor. Oro por todos los enfermos, Padre. Toca ahí, Señor. Sé que hay muchas almas necesitadas que hoy amanecieron tal vez con dificultad, Señor, para abrir sus ojos, oh Dios, y darte la honra y la gloria a ti, Padre. Sí, Señor, oro por cada enfermo de donde nos están escuchando, Padre. Sé que hay necesidad y tal vez no se comunican con nosotros, pero, Señor, sé que están escuchando. Sé que están escuchando ahí con su radio ahí prendido, escuchando la radio, aleluya. Sé que poco a poco llevas en victoria esta radio, Padre, Visión Misionera. Oh, aleluya, glorioso Jesús. Poco a poco, Señor, llevas en victoria esta emisora, Padre. Oh, Señor, te presento, Dios, todo enfermo, Padre, que hoy necesita el toque de tu sanidad. Como aquella mujer que solo tocó el borde de tu manto y fue sana, Señor. Hoy declaro una palabra, Señor, por ese necesitado que necesita alivio, Dios Santo, en su cuerpo, Padre. Esa enfermedad, Señor, física que agobia, Señor, nuestro cuerpo, Padre, te presento la vida de los hermanos, Dios, o los amigos, Dios Santo, que están escuchando y tienen una enfermedad, Dios. Oh, amado Señor. Oh, sí, Señor Jesús. Clamo por aquella persona, Dios Santo,
que no se pudo comunicar, pero dice en su corazón: me fuese gustado que oraran personalmente con mi nombre ahí a través de la radio, pero no puedo hacerlo. Pero aquí estamos orando por esa alma, Dios Santo, que necesita, Dios, ese milagro, Padre, ese milagro, aleluya. Oro por esa persona, Dios, que necesita una respuesta hoy de sanidad. Oh, glorioso Jesús. Oh, entra en los hogares, Dios. Oh, entra, Espíritu Santo de Dios, en esos hogares. Glorioso Jesús. Aleluya, aleluya. Empiezo a orar, Señor, por todas las personas, Dios Santo, por todas las personas que van rumbo a su trabajo hoy. Bendice, Señor. Y por todo aquel que no tiene un trabajo, Padre. Señor, provéele un trabajo, Padre, al que no tiene, para que pueda llevar alimento a su hogar, Padre. Oh, Espíritu Santo de Dios. Aleluya, aleluya. Sí, Señor, oro por todas las personas, Dios Santo, que a buena mañana se levantan para el molino. A buena mañana se levantan a arriar el ganado, aleluya. A buena mañana se levantan a hacer el café, el desayuno. Oro por todas esas almas, Dios, aleluya. Desde aquí, Señor, mandamos una palabra de bendición para ellos. Toca ahí, Padre. Toca ahí en ese lecho donde están los que están, Señor, en una silla de rueda, pero están escuchando la radio, Padre. Señor Jesús, los que están ahí, Señor, en una silla de rueda, Señor, pero con ese impedimento de caminar, Señor, tú ahí lo tocas, Padre. Tú ahí lo tocas, Espíritu Santo de Dios. Oro, Señor, por todas las vidas, Señor, que necesitan de tu presencia, que necesitan de tu Santo Espíritu, aleluya. Amado Señor, te presento la vida, Señor, de aquellos que hoy, Señor, necesitan una respuesta, Dios Santo, financiera. Si necesitan, Señor, los que están tramitando préstamos, Dios Santo, en el banco, y necesitan el sí, Dios, para comprarse tal vez una casa, Dios, o qué sé yo, o algo importante, por hacerse, Señor, una sanidad, Señor, para ir con el médico, Padre. Oh, pero tú eres el médico de médicos, Señor, que tienes el control. Por eso venimos a ti, Señor. Oro por esas personas, Dios Santo, que necesitan esa respuesta, Dios Santo. Oh, aleluya. Señor, te presento la vida, Dios, de los que están, Señor, aquí en los Estados Unidos. Los que están, Señor, yendo a sus trabajos. Los que mañanean, Señor, rumbo a su trabajo, Padre, pero van escuchando la radio. Van escuchando Radio Visión Misionera. Van escuchando la 87.9 FM, aleluya. Ahí en ese carro, Señor. Ahí, Señor, tú, Señor, ve inmediatamente y toca, Señor, esas vidas, Padre. Tócalo, Señor, con tu Santo Espíritu. Oh, Dios Santo. Guarda, Señor, a todos los emigrantes, Dios Santo. Guarda, Dios Santo, a aquellos emigrantes, Dios, que andan con temor en las calles, Padre. Tú tienes el control, Señor. Tú tienes el control, Dios, para aquellos, Señor, que tienen cita con migración. Padre Santo, también, Señor, oro por ellos. Oro por ellos, Señor, para los que tienen corte hoy, Señor, y van con temor. Tú eres, Señor, nuestro abogado, Padre, que nos saca, Señor, de las pruebas más difíciles de nuestras vidas. Sí, Señor, para ti no hay grande ni pequeña, Señor, la prueba. Para ti, Señor, tú lo haces todo posible, Dios amado. Sí, Señor, oro, Señor, por todas las personas, Dios Santo, que no tienen papeles, Señor, en este país de Estados Unidos. Y, Señor,
y necesitan, Padre, que sean guardados, Señor, por la migración, Padre Santo, ya que andan, Señor, buscando, Padre, cómo atraparlos, Padre, aleluya. Guarda, Señor, a todas esas personas, Dios Santo, que lo único que vienen a hacer a esta nación es a trabajar, Señor, para poder superarse, Padre. Sí, Señor, oro, Padre, por aquellos hermanos, Dios, que hoy, Señor, están orando por sus hijos, están orando por su generación. Oro por esos hermanos que están orando por la iglesia, por los pastores que están orando por la iglesia, por los hermanos líderes que oran por el hermano tal, Señor, por el hermano Juan, por el hermano Carlos, sí, aleluya, que oran por todos aquellos que se esfuerzan, Padre, sí, aleluya. Oh, visítanos, Espíritu Santo del Sed, visítanos, Espíritu Santo de Dios, visítanos, Señor, tócanos, oh, tócanos, Señor. Si tu presencia no está con nosotros, Dios, no somos nada. Si tu presencia, Dios, no somos nada, es una oración vacía, Señor. Toca, Señor, nuestra vida, Padre. Si tu presencia no está, Señor, es una oración rota, Padre. Es una oración sin fundamento, Padre. Necesitamos que tú estés, Señor, en la oración, Padre. Que estés con nosotros, Señor. Que estés con nosotros, Dios Santo. Que estés con el angustiado. Que estés ahí, Señor, con el que está abatido. Que estés ahí obrando, Señor, con el que está enfermo. El que está postrado en una cama y no se puede mover, Señor, por X y Y razón, Padre. Ahí, Señor, extiende tu mano poderosa. Dale consuelo, Señor. Si no quieres sanarlo, Dios, porque tú conoces el corazón del ser humano, Dios, lo que ha hecho, Padre, y lo tiene, Señor, esperándote que él se arrepienta, Padre. Extiende tu mano poderosa, Dios, y toca su vida, Padre. Ministra, Señor, ministra, Padre, a todas esas almas, Dios, que necesitan sentir tu presencia, que necesitamos, Señor, necesito yo también, Padre, sentir esa presencia divina que desciende del cielo, que desciende de las alturas, que desciende desde el tercer cielo, dice, donde está tu trono, Señor, ahí donde están los ancianos, Señor, donde están los ángeles, Padre, cantando alabanzas, ahí, Señor, desde allá desciende tu presencia, Dios Santo, y tócanos, tócanos, Señor, tócanos, Espíritu Santo, oh Dios, tócanos, tócanos, sí, aleluya, aleluya, aleluya. Siente su presencia, hermano, siente su presencia, siente, ahí está su presencia. Siente su presencia, siente su presencia. Oh, sí, Señor, sí, Señor, sí, Señor. Siente su presencia, hermano. Oh, ahí está obrando, Padre. Oh, llénanos, Señor. Llénanos con tu presencia. Llénanos, Espíritu Santo. Oh, llénanos más. Danos más, Señor. Enjuaga cada lágrima, Padre. Cada lágrima, Dios, que derramamos. Oh, vuélvela en gozo, mi Dios. Vuélvela en gozo. Vuélvela en esperanza, Padre. Oh, que ninguna alma ni ninguna arma forjada, Dios, prevalecerá contra nosotros, Padre. Así lo dice tu palabra, Dios Santo. Ninguna arma forjada, dice, prevalecerá contra nosotros, Padre. Confiamos en tus promesas. Confiamos en tus prom-
promesa, Dios Santo. Oro por toda la audiencia de Radiovisión Misionera. Oh, aleluya, aleluya, aleluya. Oro por toda la audiencia de Radiovisión Misionera. Oh, desciende. Toca, toca, toca, Espíritu Santo. Toca, toca, toca. Aleluya, aleluya, gózate. Oh, aleluya, aleluya, Señor. Qué lindo, qué lindo, qué lindo es adorarte. Qué lindo es adorarte, Espíritu Santo. Clamo, Dios Santo, por nuestras cargas. Señor, mira nuestras cargas, nuestras aflicciones, nuestros pensamientos, Dios Santo, que tenemos tantos compromisos, Dios. Señor, toma el control, Padre, todas nuestras cargas, Padre. Dice tu palabra que toda carga, Señor, será quitada. Toda carga será quitada, Señor. Confiamos, Señor, en esa fidelidad, Señor. Que tú quitas nuestras cargas, Padre. Que tú quitas nuestras cargas, Espíritu Santo. Y tú nos das alivio, Padre. Nos das alivio, Padre, para caminar mejor, Padre, sin cargas. Oh Dios, responde, Señor, todas nuestras peticiones que hoy te hemos hecho, Dios. Todas esas peticiones, Dios, que los hermanos ahí en casita han hecho, Padre. Los que están postrados ahí adorándote, Padre. Señor, responde. Responde, Dios. No tardes en respondernos, Padre. Oh, necesitamos tu respuesta, Dios. Para que el impío, para que el inconverso, Dios, se dé cuenta que tú sí estás con nosotros, Padre. Oh, Dios amado, que si tú, nosotros en secreto, Dios Santo, lo hacemos, Dios, tú lo vas a hacer recompensado en público. Aleluya. Glorioso Señor. Amén y amén. Amén, amén, amén, amén. Aleluya.

Bien, mis hermanos, hemos concluido esta oración. Aleluya. Gloria a Dios. Dios te bendiga, iglesia. Amigo, tú que nos escuchaste en esta mañana, que el Señor te bendiga. Bendiciones para todos ustedes, mis hermanos, que estuvieron conectados desde la mañana, desde las 5 de la mañana conmigo. Aleluya. Ya estamos a las 6 de la mañana con 9 minutos. 6 de la mañana, 9 minutos, mis hermanos. Es una bendición haber llegado hasta acá, agradeciéndole a Dios por ese privilegio, ¿verdad?, de estar bendiciendo tu vida. Dios pueda bendecirte de manera especial. Bueno, hermanos, solamente me queda despedirme de cada uno de ustedes. Será hasta el día de mañana, si el Señor así lo permite, por esta estación y a esta hora de la mañana, que estaremos una vez más surcando los aires, orando por tu vida, trayendo una palabra de alivio y de consuelo para ti. Hoy estuvimos hablando del salmista David en su angustia, en uno de los libros que él escribió más angustiantes, ¿verdad?, de su vida en esta tierra. Así que, mis hermanos, fue un placer para mí haber compartido con ustedes en esta mañana. Bendigo a toda la audiencia de la Radio Visión Misionera. Siga usted en sintonía. Aquí lo dejo con música, palabra y, verdad, mucha bendición para ti. Así que llévenos, recuerde usted, llévenos a todos lados, donde usted ande, verdad, donde usted esté. Solo búsquenos como Radio Visión Misionera en Google y ahí le van a aparecer todas nuestras plataformas donde estamos, verdad, transmitiendo en vivo. Así que Dios te bendiga, querida iglesia y amigos en la fe. Bendiciones, que el Señor te bendiga. Será hasta mañana, si el Señor así lo permite. Bendiciones.

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1: En esta noche hemos venido hambrientos de ti. Ven y llena esta casa con tu presencia. Ven, llena, Señor, nuestra vida con tu presencia.

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clama a mí, yo te responderé. Porque es necesario que el que se acerca a Dios crea que le hay y que es galardonador de los que le buscan. Acércate creyendo, dice el Señor. Acércate creyendo. Cree que mi bondad es mayor que todos los juicios de los hombres. Cree que mi justicia es más poderosa que todas las iniquidades de tus antepasados. Cree que mi misericordia se renueva cada mañana sobre tu vida. Cree que soy tu padre y que ya no eres huérfano más. Cree que por medio de la sangre del Cordero tú has sido redimido. Cree que todas tus necesidades son suplidas conforme a mis riquezas en gloria. Cree que para ti hay un lugar en mi mesa, que no eres un extranjero y advenedizo, sino eres conciudadano de los santos y miembro de la familia de Dios. Cree que yo te escogí y te puse nombre, y mío eres tú. Cree, porque al que cree todo le es posible. Aunque andes por las aguas, no te ahogarás. Y aunque pases por el fuego, no te quemarás.

Dile, Señor, te doy gracias porque tus palabras son fieles y verdaderas. Gracias, Dios.

eres un Dios fuerte y grande. Hoy queremos ver tu santidad, Señor. Queremos honrarte, bendecirte en medio de tu santidad.

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En septiembre, Honduras conmemora la lealtad y labor patriótica de connotados próceres nacionales en la lucha por la libertad ante el dominio español. Lucha que tuvo su recompensa el 15 de septiembre de 1821, al ser declarada República de Honduras, libre, soberana e independiente.

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1: Papi, ¿y por qué nunca te cansas de cantar?
2: Bueno, lo hago en gratitud al Señor, porque Él ha cambiado mi vida.
1: ¿Y por qué dices que Él cambió tu vida?
2: Antes mi vida estaba llena de amargura, de tristezas, de fracasos y de muchas cosas malas.
1: Y ahora es diferente, ¿verdad?
2: Sí, papito. Ahora es muy diferente.

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1: Si dejaste de buscarle, si has dejado de doblar tus rodillas, hoy dile: Dios, yo vengo ante ti, porque reconozco que he dejado de buscarte, mi Dios.

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0: nuestro Señor.
1: Aleluya. Gloria a Dios. Gracias, Señor. Oh, gloria a Dios. Aleluya.

¿Alguien está alegre? Esta noche queremos honrar a unos hombres de Dios que nos enseñaron a adorar. Cantaban canciones muy hermosas y las vamos a recordar.

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2: El infierno es del cual muchos se burlan, se mofan, se ríen, hacen hasta chistes. Un famoso ateo americano decía estas palabras: yo aborrezco esa doctrina del infierno. No la creo, la desafío. Y un día a este hombre lo buscaron para hacer un anuncio comercial de un cigarrillo. Y le dijeron: ¿cuáles van a ser las palabras que usted va a dar para que la gente compre ese producto? Y él dijo: esto será. Fuma aquí en la tierra para que no fumes en el infierno. Porque él se burlaba. Era tanto, él detestaba tanto el tema del infierno, lo aborrecía tanto y lo desafiaba tanto, que cuando se murió, en su lápida decía: Wilbur Arde. Y creo que lo que le pusieron es verdad, porque está ardiendo ahora mismo allá en el infierno. No solamente eso, sino que como este es un tema de vida o muerte, Satanás lo aborrece tanto, pero tanto, porque te aborrece a ti y me aborrece a mí. Y ahí no se acaba todo lo del diablo. Él ha levantado religiones como los testigos de Jehová, que niegan la existencia del infierno. Ellos dicen que un Dios tan bueno, un Dios tan amoroso como el nuestro, no es posible que tenga un infierno para castigar las almas por toda la eternidad. Eso dicen los testigos de Jehová. Y uno de los temas predilectos de ellos es hablar del infierno y negar su existencia. Y desafiar a la gente y decirle que esto es el paraíso, que eso del infierno es un cuento, que eso no existe, que Dios es amor. Oh, gloria a Dios. Pero yo te voy a probar con la Biblia que el Dios de la Biblia sí habla del infierno. Y vamos a entenderlo a través de las Escrituras. Porque el que tiene la última palabra es Dios. Los mormones también niegan la existencia del infierno. Ellos dicen que simplemente un ser humano cuando muere, se muere y luego después de haber muerto, vuelve a nacer y después cuando está en la otra vida, se vuelven a juntar con cuantas mujeres ellos hayan tenido y empiezan a procrear diositos. Esos están más perdidos que el diablo todavía. Pero a mí no me asusta todos estos cuentos que el diablo diga, porque yo sé que detrás de todo esto está la mano de Satanás para que tú no creas en la verdad. Pero pon atención en esta noche, que yo quiero, hermano, que nosotros recapacitemos que el infierno es real y hay una vida eterna también que es real. Quiero empezar diciendo las palabras del apóstol Pablo para aquellos que niegan y desmienten el infierno, aquellos que se mofan de la palabra de Dios y que quieren ridiculizar la verdad bíblica. Quiero empezar leyendo lo que dice la Biblia, porque todas las preguntas que tú tienes, hay una respuesta bíblica para ti. Romanos capítulo 3. Ahí vamos a empezar. Y yo me imagino que ustedes no alaban a Dios ahora porque el tema ya los tiene asustados. Pero el que ya se escapó del infierno y está agarrado de la mano de Cristo, no tiene por qué estar atribulado. Alaba lo que Él vive. Romanos capítulo 3. Dice la Biblia del verso 3 en adelante. Pues que si alguno de ellos han sido incrédulos, su incredulidad habrá hecho nula la fidelidad de Dios, pregunta Pablo. Y dice el apóstol, de ninguna manera, antes bien sea Dios veraz y todo hombre mentiroso, como está escrito, para que seáis justificados en tus palabras y venzas cuando fueres juzgado. Entonces queda claro que la Biblia dice: sea Dios veraz y todo hombre mentiroso. ¿Estamos claros, hermano? Entonces los que dicen que el infierno no existe son un chorro de mentirosos. Los que quieren negar la verdad de las Escrituras no es más que son un chorro de ignorantes que no han leído la Biblia y no quieren aceptar lo que dice el Dios que dice todo con veracidad. Alaba lo que Él vive con todo tu corazón. Aquí viene lo bueno ahora. Oiga esto. La Biblia dice, es la Biblia la que lo dice. Váyase a Apocalipsis inmediatamente. Apocalipsis capítulo 20. La Biblia nos habla que todos los muertos que no son salvos serán resucitados para juicio. Cuando usted lo tenga, dígame. Ay, vamos a ver que sí es real. Sí es verdadero. Ya lo tiene. Vamos a leer las Escrituras del verso 11 en adelante. Dice la Biblia: y vi un gran trono blanco, dice el apóstol Juan. Y el que estaba sentado en él, delante del cual huyeron la tierra y el cielo, y ningún lugar se encontró para ellos. Lea conmigo, verso 12. Y vi a los muertos, grandes y pequeños, de pie ante Dios. Y los libros fueron abiertos, y otro libro fue abierto, los cuales es el libro de la vida. El cual es el libro de la vida. Y fueron juzgados los muertos por las cosas que estaban escritas en los libros, según sus obras. O sea, ahí está todo escrito. En esos libros está detalladamente toda mentira, todo aquel pecadito, pequeño, grande o como tú lo quieras llamar. Ahí está escrito. Nada está pasado por alto. Todo está detallado. Te peleaste con fulano 15 de septiembre del 2001. Dijiste es una mentira abril 16 del 2003. Ahí está detallado. Te robaste tal cosa, la fecha tal y tal y tal. Todo está detallado. Porque el Dios al cual nosotros servimos es justo y es santo. Y a nadie va a juzgar sin probarle que lo está haciendo con justicia. Sea Dios bendito. Y dice la Biblia: el mar entregó sus muertos que había en él. O sea, los que se han ahogado, los que se han muerto en nave, andando en barcos, toda esa gente, los que han derribado en la guerra, los aviones han caído al mar. El mar va a entregar sus muertos, dice la Biblia. O sea que nadie puede decir: a este nadie lo encontrará porque se lo comieron los tiburones. Nada de eso, nada de eso, hermano. Ya te voy a explicar más adelante qué es lo que pasa, gloria a Dios. Porque el verdadero tú no es ese cuerpecito que anda caminando. Ese nada más es el instrumento que usa el alma para manifestarse. Pero el verdadero tú está dentro de ese cuerpo. Bendito sea su nombre. Y la muerte y el Hades entregaron los muertos que había en ellos, y fueron juzgados cada uno según sus obras. Note lo que dice la Biblia: cada uno. Ahí no hay prisa de ninguna clase. No importa los millones que existan, no importa la cola tan grande que sea. Recuerde que para Dios un día es como mil años, y mil años es como un día. O sea, en Dios no existe el tiempo. Alaba a los que Él vive. Así es que nadie se puede hacer de la idea que van a ser tantos que creo que yo no voy a alcanzar a pasar por esa lista. Sí, Señor, si estás escrito en los libros, ahí está tu nombre. Pero yo espero que los que están aquí ya estén escritos en el libro de la vida. Alábalo con todo el corazón. ¿Cuántos tienen ya escrito su nombre en el libro de la vida? ¿Usted está seguro que su nombre ya está escrito en el libro de la vida? ¿Tiene testimonio del Espíritu Santo de Dios que su nombre está escrito en el libro de la vida? Esto es tan serio, hermano, de meditar, que Cristo le dijo a sus discípulos cuando venían gozosos los 70, ay, Señor, le dijo, aún los espíritus se nos sujetan en tu nombre. Y Cristo le respondió: no se gocen de eso, más bien gócense de que sus nombres estén escritos en el libro de la vida. Oh, gloria a Dios, porque van a haber muchos que han echado fuera demonios, pero no van a entrar al reino de los cielos. Sigamos con mucho cuidado. Vaya tomando nota de todos los detalles. La Biblia dice que uno por uno, allá no hay prisa ni desesperación. Cada uno según sus obras. Es decir, parece que los castigos van a ir de acuerdo a los pecados que usted comete aquí en la tierra. Y esto estoy hablándolo para aquellos que han despreciado a Cristo y no quieren saber nada de las cosas de Dios. No, esto no es para la iglesia de Cristo. Esto es para aquellos que no quieren servir a Dios en espíritu y en verdad. Esto es para aquellos que desprecian la verdad del Evangelio. Esto es para aquellos que se les presenta el Salvador, pero no quieren nada con el Salvador. Esto es para aquellos que han tenido una y otra y muchas oportunidades y siempre las han despreciado. Santo es Dios. Dice las Sagradas Escrituras: y la muerte y el Hades fueron lanzados al lago de fuego. ¿Cómo dije? ¿Lago de qué? No es de agua. No es de espuma. Es de fuego. Y a esto se les olvida a muchos evangélicos. Y dejan a Cristo por cualquier cosa, sin darse cuenta que Él los ha llamado para rescatarte del lago de fuego, del infierno, de la perdición eterna, que más adelante te lo voy a hablar más detalladamente. Atención, iglesia. Esto es de carácter urgente. Esto no es la bromita ni el cuentecito de hada. Esto es la verdad bíblica revelada en la palabra de Dios. Y todo lo que esté en esta palabra hay que creerlo porque lo dijo la boca de Dios. Luego dice, esta es la muerte segunda. Luego lo explicaremos más adelante lo que esto significa. Y el que no se halló inscrito en el libro de la vida fue lanzado al lago de fuego. Todo aquel que no esté escrito en el libro de la vida va a ser echado al lago de fuego. ¿Qué serio está esto, Señor? Nadie. Allá no se entra porque usted tiene cuello. Allá no se entra porque usted tiene un familiar que es cristiano. Allá no se entra porque su papá o su mamá o su primo o su tío o su hijo le sirve a Dios. Para entrar al cielo, usted tiene que ser lavado en la sangre del Cordero y su nombre, óigalo bien, tiene que estar escrito en el libro de la vida. Y por eso les pregunté hace un momento, ¿usted tiene plena convicción de que su nombre está escrito en el libro de la vida? El Espíritu de Dios le da testimonio a su espíritu de que su nombre está escrito en el libro de la vida. ¿Cuántas veces uno le pregunta a la gente y cuando usted le pregunta, hermano, usted está seguro que está salvo? Se rascan la cabeza y se ponen nerviosos, no saben qué responder, se ponen titubeantes y nerviosos y ahí casi se meten debajo de la silla y dice que no pregunte más el pastor porque yo no me siento salvo. Oh, gloria a Dios, esta es tu noche para reflexionar, esta es la noche para que tú recapacites, esta es la noche para que tomes esto en serio. Esto es serio. Bueno, vamos a empezar. Vamos a dejar esto por un momento y vamos a irnos a tomar otro tópico. ¿Para quién se hizo el infierno? Note usted, el infierno Dios no lo hizo para el hombre, ni para la mujer. Para ninguno de ustedes fue hecho el infierno. Alguien escribió diciendo una vez, el ser humano será un huésped en el infierno que no fue invitado. Y si el infierno no fue hecho para los hombres, ¿por qué los hombres van a ir a parar al infierno? Bueno, lo tiene que decir la Biblia. Vamos a Mateo. Abra la Biblia y vamos a designorarnos hoy. Y aquí no es el pastor que los está designorando, sino la palabra de Dios. Yo también estoy aprendiendo como todos ustedes. ¿Ya lo tienen? Mateo 25. Esté atento, hermano, a lo que vamos a estudiar. Note lo que va a leer ahora ahí. El infierno no fue hecho para el ser humano. Dios no lo preparó para ninguno de los seres humanos que estamos aquí. Ya lo tiene. Dice la Biblia 25:41. Entonces dirá también a los que están a su izquierda. Es decir, entonces también le también dirá también a los que a los de la izquierda, dice claro así: apartaos de mí, malditos, al fuego eterno. Oiga lo que dice: preparado. Diga conmigo: preparado. ¿Para quién? Para el diablo, así mismo. Así se habla, hermano, con autoridad. Aleluya. Hay que estar claro. Para el diablo y sus ángeles. ¿Para quién fue preparado el infierno? Para el diablo y sus ángeles. Y entonces, ¿por qué los seres humanos van para ahí? Bueno, tiene que haber una respuesta bíblica. San Juan capítulo 3. Vaya rapidito. Ya tenemos claro que el infierno fue preparado para el diablo y sus ángeles. San Juan capítulo 3, ¿lo tiene? Si usted anda lápiz y papel, anote porque se lo lleva para su casa también. Vamos a empezar desde el verso 16. Porque de tal manera amó Dios al mundo, ¿verdad que todos sabemos ese pasaje? Que ha dado a su Hijo unigénito para todo aquel que en Él cree, no se pierda, mas tenga vida eterna. Porque no envió Dios a su Hijo al mundo para condenar al mundo, sino para que el mundo, alaba lo que Él vive, sea salvo por Él. Aquí es donde está el problema. ¿Por qué el ser humano se va al infierno? Oiga, óigalo. El que en Él cree no es condenado, pero el que no cree ya ha sido condenado. Santo Dios. Porque no ha creído en el nombre del unigénito Hijo de Dios. ¿Cuántas veces usted no se para detrás de un púlpito y le dice a la gente: ¿quiere a Cristo? No. A mí, yo quiero eso. Usted se está condenando solo. Dios lo ama. Cristo lo ama. Y Dios lo demostró enviando a su Hijo a morir en la cruz del Calvario. Santo. Dice el verso 19: y esta es la condenación, que la luz, oiga, que la luz vino al mundo. ¿Quién era la luz? ¿Qué dijo Jesús? Yo soy la luz del mundo, y el que me sigue no andará en tinieblas. Qué impresionante la palabra de Dios, bendito sea su nombre. Oiga, los hombres amaron más las tinieblas que la luz, porque sus obras eran malas. ¿Qué hicieron los hombres? Amaron más las tinieblas. ¿Qué es lo que está haciendo la humanidad hoy? Aman más el pecado, aman más el mundo. Mire, hermano, usted va un día, un fin de semana, y usted encuentra la discoteca con un... Mire, ahí hay una en la Merrick Avenue, hermano, que hay una cola, hermanos, que a veces es tan larga, y son las 2 de la mañana, fíjese. Son las 2 de la mañana. Y la cola está que no cabe un cristiano adentro, y todavía hay como 200 afuera esperando que se vayan los que están adentro, y son las 2 de la mañana. Oh, gloria a Dios. Usted entra a la iglesia y sobran sillas porque no vinieron ni los que tienen que venir. Alaba lo que Él vive. Alaba lo que Él vive. Bendito su nombre. ¿Cuántos aman esa luz verdadera? ¿Cuántos aman a ese Salvador bendito? ¿Cuántos aman al Cristo de la gloria? ¿Cuántos aman a aquel que murió en la cruz por ti y por mí? Aleluya. Ahora, vea todo esto. La Biblia dice claro, y esta es la condenación, que los hombres amaron más las tinieblas, amaron más el pecado que la luz. ¿Por qué? Porque sus obras eran malas. Es decir, la gente no le gusta el evangelio porque es ladrón y no quiere dejar de robar. La gente no le gusta el evangelio porque es borracho y no quiere dejar de tomar. La gente no le gusta el evangelio porque le gusta la droga y no quiere dejar de usar la droga. La gente no le gusta el evangelio porque le gusta tener tres mujeres y la Biblia dice que solo hay que tener una. ¡Alaba lo que Él vive! ¡Cristo vive para siempre! Alaba lo que Él vive. Entonces la gente dice, ay, pero es que ¿qué es lo que está pasando? No está pasando nada. Es que si él, y note lo que voy a decir, escúchelo bien, escúchelo bien. Porque en el cielo no van a haber excusas. En el cielo la gente no va a decir, es que a mí nadie me lo dijo, a mí nadie me predicó, a mí nadie me avisó, a mí nadie me dijo que había infierno. Esta noche te lo estoy diciendo. ¿Y cuál es el motivo por el cual la gente se va al infierno? Porque la gente desprecia la verdad, desprecia la luz, desprecia el Salvador, desprecia las cosas sagradas de Dios, porque le gusta el pecado, porque le gusta la inmundicia, porque le gusta el mundo. Oh, gloria al que vive para siempre. Entonces, al principio leímos de que Dios no hizo el infierno para el hombre, pero el hombre se va a ir al infierno por su propia decisión. Mira, hermano, alaba lo que Él vive. ¡Bendito sea Dios! Alaba lo que Él vive. Pregunto en esta noche, si le atizamos un horno a uno de ustedes, al que quiera, y le metemos fuego, pero hasta que se mire rojo, en una temperatura de 100 grados afuera, y luego le ponemos una piscina fresquecita ahí al lado, y le decimos a uno, a cualquiera de ustedes, ¿cuál de los dos usted escoge? ¿El horno o la piscina? ¿Cuál escogerían ustedes? Bueno, ya ustedes están pensando, no, pero es que yo no me puedo, yo soy cristiano, no me puedo bañar. No, no, no, es que supongamos que usted está solito y que ahí no hay nadie más, solo usted. Pero usted tiene que decidir, porque así es la salvación, hermano. Está el infierno y está el cielo. Dios ha dicho, escoge tú. Tú decides, nadie puede decidir por ti, tú eres el que decides. Hermano, es tan triste, es tan lamentable que hasta los evangélicos que ya conocen la verdad se están yendo para el infierno, oiga, abandonando la iglesia, dejando las cosas de Dios, sirviéndole a Dios a media, sirviendo a Dios como si Dios no existiera. Oh, bendito sea el nombre de Dios. Pecando y pecando deliberadamente, haciendo cosas que a Dios no le agradan. Hermanito de mi alma, tú estás demostrándole a Dios que no quieres ir al cielo. Pero yo te digo, todo se está anotando. No tengas pena, allá todo se anota. En el cielo hay un récord de cada uno de nosotros. Allá no se escapa nadie. Ya te lo dije al principio, ahí están los libros. El día que lo hiciste, cada momento que tú fallaste, ahí está escrito. Entonces la Biblia dice claramente: esta es la condenación que viene al mundo, que los hombres amaron. Oiga, amaron. Porque créame, hermano, ¿sabe por qué la gente deja el evangelio? Porque aman, porque le gusta el pecado. Que no me venga con el cuento a mí: ay, es que viera que por la culpa de fulano yo me fui. No, no me venga con ese cuentecito mentiroso. Es que a usted le gusta el mundo y usted se va de la iglesia porque le gusta el mundo. Deje de echarle la culpa a los demás. Los demás no tienen la culpa. La culpa la tiene usted. Si usted ama a Cristo más que a su propia vida, nadie lo saca de la iglesia. ¿Cuántos pueden alabar a Dios todavía? Ese es el cuento viejo de los evangélicos. Por la culpa de fulano yo me fui. Por la culpa de mengano yo me fui. Mira, allá en el cielo no te van a escribir ese cuento mentiroso. Te lo van a poner como una mentira. Falso. Tú te fuiste porque te gustaba esto. Anoten, y ahí está. Anoten, los ángeles, que ahí está. Este dice que se fue por fulano, es mentira. No, es que le falta humildad. Alaba lo que él vive. Y los orgullosos aquí no entran. Allá está todo. Y dice la Biblia: porque todo aquel que hace lo malo aborrece la luz y no viene a la luz. Eso es natural. ¿Por qué no le gusta la luz? Porque la luz lo destapa todo. Si aquí apagamos la luz, no sabemos quién es lo que está haciendo lo bueno y lo malo. Pero como están las luces prendidas, aquí nadie puede hacer lo malo porque está, hay luz. ¿Y por qué la gente no viene al evangelio? Porque el evangelio es la luz del mundo y te alumbra. Aleluya. ¿Y qué es lo que ocurre? Que al que le gusta lo malo aborrece la luz. ¿Por qué? Porque la luz le dice la verdad. La luz alumbra. La luz pone de manifiesto lo que está oculto. ¿Comprende? Manifiesta lo tapado. Cuando se enciende la luz, todo se ve. Cuando se apaga la luz, no se ve nada. Y por eso es que el que camina de la mano de Cristo no tiene miedo que se predique la palabra así o asá. Él se goza. Si es palabra de Dios, se goza. Alaba a los que Él vive con todo el corazón. Alábalo, alábalo, mira. ¿Y sabes por qué? Porque ama la verdad, ama la cruz, la luz del evangelio, ama la palabra de Dios, ama que le digan la verdad. Ajá, entonces aquí estamos descubriendo por qué hay algunos que se enojan. Y yo no soy el que lo descubrí, lo descubrió Dios. O sea, Jesucristo. Porque aquí, mira, oiga como dice, declaro, porque todo aquel que hace, diga conmigo, hace lo malo, aborrece la luz. ¿Y tú, amas la luz? ¡Alaba a los que Él vive! Entonces, es por este motivo es que los seres humanos se van al infierno. Uno, desprecian a Cristo. Son incrédulos, no creen en la verdad. Y la Biblia dice: y esta es la condenación que vino al mundo, que los hombres amaron más. O sea, prefirieron el pecado más que la luz, más que la palabra de Dios, más que la verdad de Dios. Entonces Dios no hizo el infierno para el hombre, pero el hombre por su conducta, por su forma de vivir, se va a ir allá. Dios no tendrá la culpa, porque Dios ya dejó establecido aquí. Y lo más tremendo es que Él dice que la gente que no ama la luz la aborrece. Santo Dios. Y no viene a la luz para que sus obras no sean reprendidas. No te me encueves. Alaba a los que Él vive. No es que conmigo la trae el pastor, es conmigo que la trae. Yo no la traigo con nadie, yo la traigo contra el diablo y todo lo que sea del diablo. A ti yo te amo, hermanito, hermana. Y tú alaba a Dios y dale gloria a Dios. Y si eso es para ti, dale más gloria a Dios porque Dios te ama. Santo es Dios. Entonces vea cómo dice la palabra de Dios: mas el que practica la verdad viene a la luz. Oiga, el que practica la verdad, o sea, un evangélico de cepa, un evangélico verdadero, genuino, auténtico,

Pero este es el que practica la verdad. Porque una cosa es ser fanático de la verdad, pero otra cosa es ser practicante de la verdad. Son dos cosas distintas. Hay gente que simpatiza con las cosas de Dios, le gustan las cosas de Dios, pero no practica las cosas de Dios. Pero el que las practica viene a la verdad. ¿Para qué? Para que sus obras sean obras, perdón, dice, para que sea manifiesto que sus obras son hechas en Dios. Estamos claros hasta ahí, ¿verdad? Bueno, gloria a Dios. Entonces, quedamos claros que el infierno no es para los hombres. Dios no lo hizo para los hombres. Pero se van a ir ahí porque rechazan al Hijo de Dios, al que murió en la cruz del Calvario, al que derramó sangre por ti y por mí, al que te amó hasta la muerte, al que entregó hasta la última gota de sangre. Solo fíjese usted, hermano, ¿cuántos hermanos están faltando a la doctrina? ¿Y qué quiere que yo haga? Que les predique un mensaje: hermano, usted se va como ande, no importa, aunque ande más torcido que un resorte, usted se va. Yo lo estaría engañando, estaría mintiendo. Pero sigamos, sigamos. Bueno, vamos a entrar ahora un poquito más profundo. Váyanse buscando el libro de Números, capítulo 16. Mantenga su Biblia ahí, pero mire, bien afiladita. No se olvide que Números está en el Antiguo Testamento. ¿Ya lo encontró? Amén. Ahora, ¿dónde está el infierno? Eso es una pregunta. ¿Dónde está el infierno? Bueno, la Biblia es la que indica que está en algún lugar debajo de la tierra. Estoy hablando ahorita del Hades, del infierno, de ese lugar de tormento temporal. Porque después les voy a hablar del lago. Aquello es otra cosa. Ahorita estamos en la introducción. ¿Dónde está el infierno? Números capítulo 16. ¿Ya lo tiene? Bueno, vamos a leer del verso 32 y 33. Con eso va a bastar. Vaya conmigo. Dice el libro sagrado de Dios: abrió la tierra su boca y los tragó a ellos y a sus casas, a todos los hombres de Coré y a todos sus bienes, y ellos con todo lo que tenían descendieron vivos al Seol, que es lo mismo que infierno, y los cubrió la tierra y perecieron de en medio de la congregación. Esta fue la primera vez que la Biblia describe que el infierno abre su boca y se los traga vivos. El infierno es real, hermano. Hermanito, usted tiene que estar buscando a Dios con todo el alma y todo el corazón, oye. Usted tiene que gemir delante de Dios para que Dios lo salve y lo saque al otro lado.

sirviéndole a Dios. Mire, hermano, cuando le vengan las pruebas, medite bien y diga: Padre mío, yo no me quiero ir para ahí. Y oigan bien esto, los niños, los jovencitos, los adolescentes. Porque si usted ya tiene uso de razón, usted se va a ir ahí también si usted no busca a Dios. La Biblia dice que la tierra abrió su boca y se los tragó. Cayeron vivos al infierno, a un lugar de tormento. Qué bueno es Dios, hermano, con nosotros. Y dele gloria a Dios porque Dios le haya abierto los ojos a cada uno de ustedes. Dele gracias a Dios.

Vamos a ver. Mientras tanto, usted puede dejarnos su mensaje de WhatsApp, ¿verdad? 95-43-06-89, ¿verdad? Así que usted puede dejarnos su comunicación por ahí, ¿verdad? Puede pedirnos su alabanza. Y, ¿verdad? Puede dejarnos su alabanza por ahí con el mayor de los gustos. Vamos a ver por acá, ¿verdad? Celio Brenis.

Vamos a ver por acá si encontramos esa alabanza, hermano. Está bien difícil de encontrar porque el nombre de esa alabanza no es ese, hermano, no es ese.

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siente, vive, espera. Ora, levántate. Que Dios está contigo y nosotros también.

Muy buenos días, ¿verdad? Así que retornamos. Retornamos, ¿verdad? Y estábamos arreglando lo que era un problema técnico aquí en la computadora de la radio, ¿verdad? Así que regresamos. El hermano que nos pidió la alabanza por ahí, ¿verdad? De nuestro hermano Celio Brendi, ¿verdad? Estamos pendientes, hermano, allá en el sector de Atima, Santa Bárbara, ¿verdad? Así que mil disculpas, ¿verdad? Son detalles que se están realizando poco a poco. Esperamos que nos entiendan y que nos entiendan, ¿verdad? Por la razón de que la radio, ¿verdad? Está comenzando y hay cosas, ¿verdad? Que aquí las haciendo poco a poco, ¿verdad? Yo sé que hay gente entendida, ¿verdad? Aquí, ¿verdad? Que nos escuchan. Entonces, ¿verdad? Para nuestro hermano que nos pidió esta alabanza de nuestro hermano Celio Brenis, ¿verdad? Vamos a complacerle ahorita, hermanos, en esta hora de el mediodía, cuando son las 11:03. Así que bendecimos toda esa gente hermosa del sector de Atima. También bendecimos la gente que nos está escuchando a través de las redes sociales, ¿verdad? La gente que nos está escuchando a través de la aplicación de Visión Radio Misionero. Usted puede descargar, ¿verdad? La aplicación como Radio Visión Misionera, ¿verdad? Y también puede usted, hermano, buscarla, ¿verdad? A través del TuneIn, ¿verdad? También ahí está la radio. También puede buscarlo por la web, ¿verdad? Así que bendecimos a nuestro hermano Ángel Bonilla, ya, ¿verdad? En Houston, Texas, ¿verdad? Así que le bendecimos en una manera muy, pero muy especial a él y su esposa, su familia. Ahí, ¿verdad? En casita, ¿verdad? Hora del almuerzo, ¿verdad? Por ahí, buen provecho, hermano Ángel Bonilla. También, ¿verdad? Las diferentes personas que nos escuchan a través de las redes. Pueden escribirlo, ¿verdad? Al 95-4306-89. Para las personas, ¿verdad? Que están fuera del país de Honduras. Y puede poner el número, ¿verdad? De área, que es más 504. De ahí, ¿verdad? Puede poner 95-43-06-89, ¿verdad? Para la gente que está fuera, ¿verdad? Del país de Honduras, ¿verdad? Así que estamos transmitiendo desde el Capulín Nuevo Celilac, Santa Bárbara. Estamos transmitiendo, ¿verdad? En esta hora de la mañana desde el Capulín Nuevo Celilac, Santa Bárbara, Honduras, ¿verdad? Esperamos su reporte, hermanos, en esta hora de la mañana al 95-43-06-89. Nos vamos con esta alabanza para complacer a nuestro hermano José hasta, ¿verdad?, el sector de Atima, Santa Bárbara.

Así que de verdad por ahí estamos complaciendo a nuestro hermano en el sector de Atima, Santa Bárbara, ¿verdad? Y también le estamos complaciendo con la alabanza Agradecido de Celio Brenis, ¿verdad? Así que bendecimos toda esa gente del sector de Atima, Santa Bárbara, ¿verdad? Bendecimos la gente de Lempa, ¿verdad? Por acá nos, ¿verdad? Nos llega, ¿verdad? Dice que quiere la alabanza el pastor de José Antonio Ruiz. Bueno, le vamos a pedir a las personas, ¿verdad?, que nos escriben. Bueno, si usted quiere, ¿verdad?, también. Y si usted desea, ¿verdad?, pues decirnos de dónde, de qué aldea, caserío, municipio, departamento nos está escuchando, sería de mucha bendición, ¿verdad?, para saber hasta dónde la radio está llegando, ¿verdad? Es lo que nosotros queremos, ¿verdad? Va, usted puede hacer algo, ¿verdad? Si usted no quiere que le mencionemos su nombre, ¿verdad? Usted díganos, hermano, yo estoy escuchando en tal parte de San Luis Santa Bárbara, ¿verdad? Quiero tal alabanzas y aldea y todo eso, ¿verdad? Solamente puede emitir su nombre, ¿verdad? Si usted no quiere, ¿verdad? Si usted no quiere, ¿verdad?, que demos su nombre al aire, ¿verdad? No hay ningún problema, solo repórtenos de dónde, ¿verdad? Porque aquí nos escriben, pero no nos dice de dónde, ¿verdad? Así que, pero bendecimos, ¿verdad?, la vida de las personas que nos reportan esa sintonía, ¿verdad? Así que le bendecimos en esta hora, que el divino creador del universo lo tenga con salud, ¿verdad? Lo tenga siempre, ¿verdad?, alentadito, ¿verdad? Usted y toda su familia, aquellos que nos están escuchando, declaramos siempre la bendición de Dios, ¿verdad? Declaramos, ¿verdad? Siempre, ¿verdad? Bueno es Dios, ¿verdad? Y para siempre su misericordia. Nos vamos a ir con esta bonita alabanza, ¿verdad?, de José Antonio Ruiz, que se llama El Pastor, ¿verdad? Vamos a ver. Quiero que escuche la letra de esa alabanza.

Tiene alabanzas muy, muy, muy bonitas. Tiene alabanzas, creo que de los primeros volúmenes que el hermano José Antonio Ruiz del hermano José Antonio Ruiz, creo que es uno de los, esa alabanza es una de las primeras, de los primeros volúmenes que él grabó. De José Antonio Ruiz, muy bonita la música, hermano José Antonio Ruiz.

Pues sí, Antonio Ruiz, ¿verdad? Es una persona que yo creo que muchos ya lo conocemos, ¿verdad? Un hombre usado por Dios. Usado por Dios, ¿verdad? Con una voz impecable, ¿verdad? Para adorar el nombre del Señor. ¿Verdad? Él es de Tocoa, Colón. José Antonio Ruiz. José Antonio, mire, vamos a describir un poco la biografía de José Antonio Ruiz para que usted sepa, ¿verdad? De cada cantante. Por ejemplo, cierta vez alguien me discutía que me decía que los Heraldos del Rey eran de Guatemala. Y no, son hondureños. Tenemos ese privilegio nosotros, ¿verdad? Aquí en el país de Honduras, de tener grandes adoradores, cantantes y salmistas, ¿verdad? De Dios. José Antonio Ruiz es uno de los cantantes cristianos hondureños más conocidos en Centroamérica. Es un cantautor de música cristiana con más de 20 años de ministerio, muy querido en las iglesias pentecostales de Honduras, Guatemala y El Salvador. Le vamos a escribir un poco la biografía de José Antonio Ruiz, porque tiene alabanzas muy bonitas, ¿verdad? Los datos de su ministerio: nacionalidad hondureño, género de alabanzas, alabanza y adoración, música cristiana, grupera, norteña, balada y cristiana, ¿verdad? Balada cristiana. Nombre artístico en plataformas: El Risueño José Antonio Ruiz. El Risueño lleva siempre ese apodo José Antonio Ruiz por la razón que José Antonio Ruiz dice que el día que aceptó al Señor, él prometió sonreír en medio de las dificultades, en medio de los procesos, prometió a Dios sonreírle. Y dice que él pues lo ha logrado alcanzar a pesar de grandes procesos. Los inicios de su música, su canción Llena los Cántaros de Agua, fue creada en el año 2002 con el objetivo de aumentar la fe al pueblo cristiano, ¿verdad? Basado en el libro de Las Bodas de Caná, ¿verdad? La alabanza llena los cántaros, ¿verdad? Canciones de álbumes conocidos, hermano. La vida es un regalo de Dios, parte del álbum No Hay Humano Perfecto, lanzado en noviembre del 2024. Llena tu cántaro de agua, El Tacaño, Perdón en la Cruz, El Sello y la Firma de Dios, ¿verdad? En el 2018, Precios, Sangre sin Precio, Corazón Comprometido, No Hay Humano Perfecto, colección, sus 20 canciones, sus 20 mejores alabanzas, volumen 1. Es una de las recopilaciones más escuchadas a través de YouTube. Su característica, su estilo es muy característico, letras de testimonios con mensajes directos, reflexiones cristianas, a veces con toque de humor y vida cotidiana, como El Tacaño, El Contrato Burlado y otras de profunda adoración. Es un cantante independiente, distribuye su música como El Risueño José Antonio Ruiz, su canal principal en YouTube, donde tiene miles de reproducciones. Vamos a ver por acá.

¿verdad? Y muy bonita, ¿verdad? La música de José Antonio Ruiz. Así que, ¿verdad? Ahí estamos, ¿verdad? Haciendo ese... ¿Cómo se llama? Estamos haciendo esa pequeña biografía. Dice, saludo, hermano, lo estoy viendo desde las redes sociales, Atima. Nuestro hermano Jimmy, Dios bendiga su vida, hermano Jimmy, en Atima, Santa Bárbara. Dios me le bendiga, varón de Dios. ¿Verdad, hermano Jimmy Troches? Desde San Pedrito, Atima, Santa Bárbara. Ahí nos está viendo, ¿verdad? Escuchando, perdón, nuestro hermano Jimmy. No sé si nos está escuchando a través de la aplicación o a través de la web, ¿verdad? O a través de Google, ¿verdad? Porque ahí también se puede encontrar lo que es, ¿verdad? La radio, ¿verdad? Así que vámonos ahorita. Nos vamos a ir ahorita con este bonito tema musical, hermano Jimmy. Si usted quiere alguna alabanza por ahí, usted nos dice, ¿verdad? Y a través de un mensaje, ¿verdad? Nos dice a través de un mensaje si quiere escuchar algún tema musical. Vámonos con esto muy bonito del grupo Sin Fronteras, Bajo la Sombra.

Así que, verdad, ahí estaba ese bonito tema del grupo Sin Frontera, verdad, desde Pinalejo, Quimistán, Santa Bárbara, verdad. Grupo que creo que ya no está en función, verdad, lo que es Agrupación Sin Frontera, verdad, con un legado de música muy bonita, verdad. Así que bendecimos la vida de otro hermano evangelista Jimmy Troche desde San Pedrito, Atima, Santa Bárbara. Dice por acá, verdad, que estará en una vigilia el 26 de septiembre en la Iglesia de Dios de Las Crucitas, Nuevo Celilac, verdad. Así que por ahí, verdad, seguimos bendiciendo la vida de hermano Jimmy Troche, verdad. Dice que quiere la alabanza Cuerdas de Amor, verdad, de Julio Melgar. Vamos a ver si podemos, hermano Jimmy, ponerles alabanza por aquí, verdad. Esperamos que se deleite por ahí, hermano Jimmy, con esta bonita alabanza. Vámonos ahorita, vamos a ver si le ponemos esta alabanza a nuestro hermano.

es un milagro cuando el milagro pase todos los días. En lugares deleitosos.

0: Así que, verdad, por ahí estábamos complaciendo con esa bonita alabanza a nuestro hermano Jimmy Troche, verdad, hasta el sector de Atima, Santa Bárbara, nos estaba solicitando, verdad, por ahí la alabanza Cuerdas de Amor de Julio Melgar, verdad. Así que estaba sonando esa alabanza, hermano Jimmy. Así que el 26 de septiembre, verdad, estará nuestro hermano Jimmy Troches en una vigilia en Las Crucitas, Nuevo Celilac, verdad. Bueno, por acá nos dice Misael que quiere alabanza Triste, Triste y Solo. Triste y Solo, ¿verdad? De Triste y Solo. No, no tenemos esa alabanza en carpetas, pero ya le hacemos sonar aquí, ¿verdad? Vamos a ver. Triste y Solo de Lucas Nieto. Vamos a ver si nos aparece con Lucas. No, no tenemos la música de Lucas Nieto aquí en la computadora, pero ahorita vamos a buscarla a través del Google, ¿verdad? Vamos a ver Triste y Solo.
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Así que, verdad, aquí tenemos lista esa alabanza por acá, verdad. La alabanza triste y solo de Lucas Nieto. Vamos a complacer con esta bonita alabanza en esta hora de la mañana.

Así que, ¿verdad? Y le estábamos complaciendo a nuestro hermano, ¿verdad? Amigo Misael, ¿verdad? Que nos estaba pidiendo la alabanza Triste y Solo de Lucas Nieto, ¿verdad? Así que, si usted, ¿verdad?, quiere comunicarse con nosotros, puede, ¿verdad?, escribirnos al 95-430689, ¿verdad? Ese es el número de WhatsApp, ¿verdad?, que estamos usando ahorita en la radio. Ya pronto la radio tendrá, ¿verdad?, lo que es su propio número telefónico, ¿verdad?, para que usted se comunique. También saludamos a la gente que nos está escuchando a través de la aplicación, ¿verdad?, a través de la web, a través de la del TuneIn, ¿verdad? Usted puede allí descargar lo que es la aplicación de Radio Visión Misionera. Gracias a la gente que nos está escuchando a través del FM, ¿verdad?, en esta hora de la mañana todavía, ¿verdad?, cuando son las 11:43. Si usted quiere algún tema musical, ¿verdad?, alguna alabanza por ahí, ¿verdad?, háganos saber y con el mayor de los gustos le estaremos complaciendo, ¿verdad? Vamos a insertar, ¿verdad?, algún otro tema musical. Mientras tanto, usted, ¿verdad?, si quiere solicitar su alabanza, tiene su tiempo, ¿verdad? Tiene su tiempo para hacerlo. Vamos a ver quién nos ubicamos por acá, ¿verdad? Si ubicamos por acá, ¿verdad?, alguna alabanza.

Así que, ¿verdad? Seguimos en esta hora de la mañana. Bendecimos a nuestro hermano Ángel Bonilla, ¿verdad? Dueño y propietario de la radio. Él se encuentra en Houston, Texas, ¿verdad? Así que le bendecimos, hermano Ángel, ¿verdad? Gracias por este lindo proyecto, hermano, de traer la radio a una aldea como ser el Capulín Nuevo Celilac, ¿verdad? Estamos, para la gente que nos viene escuchando, ¿verdad? Por primera vez estamos desde el Capulín Nuevo Celilac, Santa Bárbara, ¿verdad? Honduras, la gente de San Luis, Santa Bárbara, ¿verdad? La gente de San Francisco, San Luis, Santa Bárbara, ¿verdad? La radio está entrando con claridad. La gente de Trinidad, hermanos. La gente de Trinidad, Santa Bárbara, ¿verdad? Ya está la radio llegando también, ¿verdad? La gente que nos escucha en Gualfoco, Santa Bárbara, ¿verdad? La radio está llegando, hermanos, en Gualfoco, ¿verdad? Anoche, pues, hermano Ángel Bonilla tuvo comunicación, ¿verdad? De algunas hermanas de Gualfoco, Santa Bárbara, Ceibita Sur, San Vicente. Pienso que todos esos lugares la radio está entrando. Simplemente la radio está comenzando. Hay gente que no sabe, ¿verdad? Todavía desde dónde estamos transmitiendo, pero estamos desde el Capulín Nuevo Celilac, Santa Bárbara, llevándole, ¿verdad?, estos bonitos tiempos de alabanza. Y algunos detalles, hermano, que nos hacen falta en lo que es cabina de radio para poder, ¿verdad?, solucionar y que ya, ¿verdad?, pastores puedan venir a poner su programa de, ¿verdad?, ya sea tiempos de oración, tiempos de predicación, tiempos de alabanza, ¿verdad? Pues ya van a estar esos espacios, ¿verdad? Solo ténganos un poco de paciencia, ¿verdad? También, ¿verdad? Pues esta radio, ¿verdad?, ha nacido para eso, para bendición. Y usted va a decir, hermano, ¿cuánto van a estar cobrando por los espacios? No, hermano, la radio no estará cobrando, ¿verdad?, los espacios de los programadores. Simplemente, ¿verdad?, el programador decidirá apoyar con una ofrenda, ¿verdad?, la radio, porque también la radio tiene sus gastos, ¿verdad?, pago de internet, luz, local, ¿verdad?, porque no tenemos un local, ¿verdad?, propio, sino, ¿verdad?, un alquiler, ¿verdad?, pero gracias a Elmer, ¿verdad?, que nos ha dado también el espacio por acá, ¿verdad?, y bendecirlo a él por ese apoyo a la radio, por tener ese apoyo, hermanos, en la radio, de poder, ¿verdad?, de poder tener ese tiempo, hermanos, de prestarnos este local. No sabemos cuánto, ¿verdad?, pues él dirá, pero, ¿verdad?, esperamos en un tiempo la radio pueda tener su local, ¿verdad?, propio, ¿verdad?, pero eso será con el pasar del tiempo. Ahorita, por los momentos, agradecemos a Elmer, ¿verdad? Siempre decimos, es el hombre que se encarga de tener comunicado a las aldeas, ¿verdad?, con lo que es el internet, ¿verdad?, multicable, y también, ¿verdad?, ahí de motivar, ¿verdad?, a través de la televisión, ¿verdad? Él es el que se encarga ahí siempre, ¿verdad? Cualquier caída del internet, comuníquese con Elmer, ¿verdad? No sé, creo que ellos trabajan siempre con multicable, ¿verdad?, para estarle anunciando también por acá, ¿verdad?, por ese apoyo. Así que si usted, ¿verdad?, no tiene internet en su casa, usted puede comunicarse con Elmer, ¿verdad?, y, ¿verdad?, pues de una, ¿verdad?, va a ponerle internet a su casa, cable de televisión, ¿verdad?, y pues bendecimos la vida de Elmer. La gente de San Nicolásito Nuevo Celilac, bendecimos a nuestra familia, ¿verdad?, en casita, ¿verdad?, mi madre y a mi padre, ¿verdad?, mis hermanos ahí en San Nicolásito, mis sobrinos, ¿verdad?, les bendecimos ahí en casita que nos están escuchando, ¿verdad? Ya va a ser hora, ¿verdad?, de que salen de clase los niños, ¿verdad? O creo que hoy, ¿verdad?, se dieron vacaciones por la celebración del 15 de septiembre, ¿verdad?, del día de ayer. Así que nos vamos a ir con esta bonita alabanza de Grupo Peniel, ¿verdad?, que se llama Manos Caídas, ¿verdad? Así que nos vamos con este bonito tema.

Bueno, así que, ¿verdad? Por ahí estábamos, ¿verdad? Con esos bonitos temas, Manos Caídas, ¿verdad? Así que, ¿verdad? Nuestro hermano nos llamó nuevamente del sector de Atima, Santa Bárbara, ¿verdad? Pidiéndonos la alabanza, no era la que él quería. Esa alabanza se llama El Alfarero, hermano. Por eso nosotros no la encontrábamos acá, ¿verdad? Así que la vamos a complacer ahorita, ¿verdad? Con esta bonita alabanza que se llama El Alfarero de Celio Brenis, ¿verdad? Esa alabanza se llama El Alfarero.

Bueno, verdad, por ahí estábamos complaciendo con esa bonita alabanza, verdad, de Celio Brenis, el alfarero, creo que ese, verdad. Le vamos a decir a nuestro hermano que nos diga, dice ese, pero esa es, se llama El Alfarero, verdad, es una alabanza muy bonita. Así que nosotros, hermano, nos despedimos, verdad, con este tiempo. La idea era estar 2 horas, verdad, pero en eso que tuvimos un pequeño problema técnico en la computadora, verdad, se solucionó ya para la noche. Verdad, ya primero Dios, verdad, ya está todo listo. Así que de 4 a 6 de la tarde, verdad, estará nuestro hermano Ángel Bonilla. De 4 a 7 posible, verdad. De 8 a 10 de la noche estaremos nosotros por acá, verdad. Porque a las 10 y media se apaga la radio, verdad. Pero ya creo que de las 10 en adelante ya todo el mundo está durmiendo, verdad. Vamos a estar hasta las 10, verdad, de la noche con un programa igual de alabanzas. Y si es posible, verdad, vamos a tener una predicación por ahí, ¿verdad? Esperamos nos escuchen. ¿Verdad? Así que hermano Jimmy Troche me dijo, ¿verdad?, que le anunciara que el 26 de septiembre estará en la Iglesia de Dios de las Crucitas, Nuevo Celilac. ¿Verdad? Así que motivamos a ese pueblo del Señor en las Crucitas, Nuevo Celilac, ¿verdad?, que puedan llegarse esa poderosa vigilia. Bendecimos la vida de nuestro hermano Jimmy, ¿verdad?, evangelista de la Iglesia de Dios del sector de Atima, Santa Bárbara. Así que bendición a nuestro hermano Jimmy, que nos anda escuchando ahí, ¿verdad?, en la mototaxi, ¿verdad? Por ahí trabaja nuestro hermano Jimmy. Creo que el hermano Jimmy es todo terreno, ¿va? Creo que el hermano Jimmy le hace a todo, ¿verdad?, la construcción, a la soldadura, ¿verdad?, arreglar aparatos, ¿verdad? Dice que uno los arregla y otro los descompone. Así que bendecimos su vida, hermano Jimmy Troches, en el sector de Atima, Santa Bárbara. Así que nosotros nos despedimos, ¿verdad?, de por este momento. Sigue en sintonía de la radio, sigue con una programación, ¿verdad?, con una programación automática, ¿verdad?, de puras alabanzas, ¿verdad? Así que usted puede, ¿verdad?, por ahí seguir escuchando la radio. Y por la tarde, ¿verdad?, ya estará nuestro hermano Ángel Bonilla, ¿verdad? Así que nosotros despedimos, hermano. Dios me les bendiga, Dios me les guarde siempre. Que la bendición de Dios los acompañe siempre. Nos quedamos con este bonito tema musical del grupo Sin Fronteras.

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la tierra. Así son sus caminos, más altos que nuestros caminos, y sus pensamientos, más altos que nuestros pensamientos. Así es, mi Señor.

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2: Voy a compartir contigo hoy una lista de pecados que están revelados en la bendita palabra de Dios, que te pueden impedir, escucha bien lo que te estoy diciendo, impedir que un día seas parte del reino de Dios. Hazlo por amor a Dios y por amor a tu alma. No importa el placer que te dé ese pecado que estás cometiendo. Si aparece en la lista que voy a compartir hoy contigo, huye. Es urgente que escapes por tu vida. Es urgente que te apartes de estos pecados, porque estos son pecados de muerte. Estos son pecados que llevarán a millones y millones de personas a la perdición eterna. Y no me estoy dirigiendo solamente a la gente que está en el mundo, porque hay gente que estando dentro de las iglesias están cometiendo esta clase de pecado. El pecado nos separa de Dios. El pecado ofende a Dios. El pecado te aleja de la presencia de Dios. Y yo te voy a sugerir algo. No permitas que nada, ni nadie en el universo, te aleje de Dios. No lo permitas. Mejor que se vayan los amigos. Que se vaya el que se quiera ir. Pero nunca, nunca, escúchame bien, hermano de mi alma, nunca permitas que algo te aleje de Dios. Todo lo que te aleje de Dios, sácalo de tu vida. Sácalo de tu vida, no importa lo que sea. Sácalo de tu vida con urgencia. Porque son millones y millones de personas que ahora mismo, mientras yo comparto contigo esta palabra, que vivieron una vida en esta tierra de placeres, de pecado, de lujurias, de toda clase de maldad, pero nunca le dieron importancia a la bendita palabra de Dios. Y murieron sin Cristo, murieron sin salvación. Y hoy están lamentándolo por la eternidad, deseando estar escuchando la palabra que hoy tú estás escuchando, deseando tener la oportunidad que hoy tú tienes. Pero lamentablemente para ellos ya no hay una oportunidad. Pero tú que me escuchas, sí tienes la oportunidad de reflexionar, de recapacitar. Quiero invitarte a que por favor abras las escrituras en la carta del apóstol Pablo a los hermanos de Galacia. Gálatas capítulo 5, del verso 19 en adelante. Si hay uno de estos pecados en tu vida, escúchame por favor, huye de ese pecado. Huye. No importa el dolor que tengas que pasar, el precio que tengas que pagar, o lo que tengas que renunciar, simplemente huye de estos pecados. Son destructivos, son satánicos, diabólicos, infernales, porque hoy quiero quitarte la venda de tus ojos, porque el enemigo no quiere que tú sepas esto. Él hará lo imposible por distraerte, por desenfocarte, para que no oigas la palabra. Porque la meta del enemigo es llevarte un día a la perdición juntamente con él. Bienaventurado eres si todavía tienes la oportunidad de oír palabra de Dios. Escucha bien lo que dice esta palabra. Gálatas capítulo 5, verso 19. Dice este libro sagrado en el nombre del Padre, del Hijo y del Espíritu Santo. Y manifiesta son las obras de la carne. Escucha atentamente. Que son, dice el apóstol Pablo, adulterio. Toma nota cada pecado que va mencionando la bendita palabra de Dios. Y hazte un examen profundo, verdadero, sincero, sin tapujos, sin miedo. Hazte un examen. Olvídate de tu vecino. Olvídate de los que están a tu lado. Olvídate de lo que está haciendo aquel, de lo que está haciendo el otro. Olvídate de los errores de los demás. Hoy quiero llevarte con la palabra a que reflexiones en tu propia vida. Porque muchas veces, por estar entretenidos, viendo los defectos de los demás, hemos descuidado nuestra propia relación con Dios, nuestra propia salvación. El primer pecado que menciona aquí, en esta lista que dice la bendita palabra de Dios, el adulterio. El adulterio es uno de los pecados más destructivos en la raza humana. Causa de dolor, de destrucción. Causa de destrucción no solamente del que lo comete, sino de todos los que lo rodean, de toda su familia, de sus hijos, de las iglesias donde se congregan. No podemos ver esto con liviandad. Si tú estás en esa condición, escucha esto. Te lo dice un pastor que te ama. Huye de ese pecado. No trates de cristianizarlo. No trates de justificarlo. No trates de torcer las escrituras a tu conveniencia. No trates de arreglar lo que Dios ha llamado pecado. No. No conviene cambiarle nombre al pecado y caer en el error de pensar de que podemos justificar el por qué estamos viviendo en ese pecado. No hay manera de justificarlo. Hoy el tema es: huye de ese pecado. Huye. No pongas en riesgo tu salvación. Si tú me vienes a decir hoy, es que dice mi pastor, es que dice la institución donde yo me congrego, es que dice el concilio. Hoy yo te vengo a decir, esta palabra, este libro, la bendita palabra de Dios, está por encima de lo que diga cualquier hombre. Está por encima de lo que diga un pastor. De lo que diga el Papa, de lo que diga el teólogo, el doctor.

Porque Jesús lo llevó un poco más allá. Porque a lo mejor muchos de ustedes que me están viendo en este momento me digan, sí, pastor, pero yo todavía no he ido a un motel. No he ido a un lugar a cometer el acto del adulterio con una mujer. Sí, y dale gracias a Dios si no es así. Pero si estás en una iglesia codiciando a la mujer de tu hermano, tú también eres un adúltero. Y no porque lo diga yo. Jesucristo dijo que cualquiera que mira a una mujer para codiciarla en su corazón, ya cometió adulterio con ella. Por eso yo le hago un llamado a la iglesia. Huye de estos pecados. Si tú estás siendo tentado con este pecado, te invito a que por un momento reflexiones. Recapacites. Vas a destruir, si eres el varón, a tu esposa, a tus hijos, tu iglesia, la sociedad donde vives y mucho más. Si eres la mujer, recuerda que vas a destruir a tu esposo, a tus hijos, porque nadie amará a tus hijos como su propio padre ni su propia madre. Unos pervertidos sexuales que andan allá afuera le prometen a las mujeres indoctas, sin sabiduría de lo alto, yo amaré a tus hijos aunque no sean míos. Mentiras. Son pocos los hombres que logran amar los hijos de otra persona. Eso usted lo ve diariamente. Bendito sea el nombre de Dios. Sigamos. Y dice la palabra. Fornicación. Huye de ese pecado. Son cantidades de jóvenes que están viviendo en el pecado de la fornicación. Es decir, teniendo una vida sexual activa fuera del matrimonio, en el noviazgo. Son cientos de novios que están viviendo en fornicación. Y yo siento un dolor enorme en mi corazón porque son miles y miles que se van a perder. Sé sabio. Si tú estás soltero en la iglesia y Dios te ha permitido el privilegio de tener tu novia, cristiana por supuesto, porque los cristianos verdaderos no buscan su novia ni su novio allá en el mundo. Porque eso lo establece la Biblia, que no pueden haber yugos desiguales. Bendito sea Dios. Hoy, hermano de mi alma, debido a la tecnología, a los celulares que nuestros jovencitos tienen acceso a ello desde muy temprana edad, fácilmente pueden caer en los pecados de fornicación porque se citan. Vamos a tal lugar, mi papá no está en casa, ven en este momento, visítame, ven a verme a medianoche enviándose fotografías indecorosas, indecentes. Todo esto está pervirtiendo nuestra sociedad y no hay quien alerte a la humanidad. ¿Cuántos embarazos prematuros? ¿Cuántos jovencitas siendo madres a temprana edad y solteras? Y tanto carnal que anda caminando por todos lados, que tiene una, dos, tres novias y a todas les está prometiendo matrimonio. Pero lo único que quiere es estar con ellas en fornicación. Estamos viviendo en una sociedad depravada.

0: nada, hermano de mi alma. Por eso hoy vengo a hablarte con angustia de mi corazón. Y déjame hablarte esta palabra. Déjame compartir este mensaje contigo. Por favor, huye de ese pecado. Cuando uno está joven, uno se cierra. Uno deja de oír consejo. Pregúntaselo a uno que tenga 40, 50 años, 60 años. Y te aconsejará que no cometas esos errores que hoy estás cometiendo como joven. Que te estás dejando guiar por tus deseos carnales. Por los deseos de los ojos. Por la vanagloria de la vida. Porque te parece que no tendrán consecuencias tus acciones. Cuidado, cuidado. El pecado está llegando delante de la presencia de Dios. Padres que se han vuelto tolerantes, y lo digo con dolor porque esto está ocurriendo aún dentro de las iglesias evangélicas. Que su jovencita, su jovencito trae su enamorado a la casa. Y ahí quedan solos. ¿Quién te ha dicho a ti que esos muchachos se van a guardar para Dios así? Necesitamos poner límites. Necesitamos establecer reglas cristianas que resguarden la integridad y la vida espiritual de nuestros jóvenes. Nadie se atreve a hablar de esta manera porque tienen temor. Porque hoy todo es amenaza. Hoy todo es prohibido, todo lo bueno es prohibido. Que el Señor reprenda al enemigo en el nombre de Jesús. Yo predicaré esta palabra mientras Dios me dé vida. Y Dios me dé la oportunidad de rescatar. Porque hoy tenemos a muchos llorando amargamente porque le fallaron a Dios. Oye consejo. Oye la palabra de Dios. Huye de estos pecados. Adulterio, fornicación. Nuestra sociedad está en un estado moral totalmente, hermano, destruido. Vamos en picada, vamos en una bajada. Cada día se va deteriorando nuestra sociedad. Nunca, nunca en la historia habíamos vivido en una decadencia moral como la que estamos viviendo hoy en día. Nunca, jamás. Y nos parece que todo es fiesta, que todo es alegría, que todo es placer. Que todo hay que celebrarlo. No, no podemos celebrar lo malo. No podemos celebrar la inmoralidad. No podemos celebrar el adulterio. No podemos celebrar la fornicación. No podemos. Porque pagaremos las consecuencias. Te lo puedo asegurar que los juicios de Dios están a la vuelta de la esquina. Y la Biblia dice que es necesario que el juicio comience por casa. Y si primero comienza por casa, ¿a dónde aparecerá el impío y el pecador? Te estoy avisando de parte de Dios. Huye de estos pecados. Si tú quieres cerrarte los oídos y hacer lo que te dé la gana, pero la sangre de tu cabeza no será sobre mi vida. No será sobre mí. Huye de estos pecados. Estos pecados están provocando la ira de Dios ya. Tuve la oportunidad de andar en la ciudad de Nueva York, caminando. Tenía un compromiso, no me gusta ir. Y empecé a observar la gente. Y miré una ciudad totalmente depravada. Miró una ciudad que solo puede ser comparado con Sodoma y Gomorra. Miré los hombres destruidos. Me acerqué a mi esposa y le dije, en los tiempos de Jesús, le dije, habían dos gadarenos. Pero hoy, le dije, esta ciudad está llena de gadarenos. Hombres hablando con las paredes, drogados completamente, fuera de sí. Gente atada, pero atada con legiones demoníacas. Sentí una, no sé, hermano, un dolor tan grande. Me hizo recordar las palabras del apóstol Pablo cuando entró a la ciudad de Atenas. Dice que enardecía su corazón al ver la idolatría del pueblo. Hoy ya no hay hombres que se conmuevan. Hoy ya no hay hombres que giman delante de Dios por la decadencia de la vida espiritual de los seres humanos y de la misma iglesia de Jesucristo. ¿Dónde están los profetas de Dios en estos días? Y no estoy hablando de esos charlatanes mentirosos que dicen que Dios les dijo y Dios no les ha dicho nada. Estoy hablando de verdaderos voceros de Dios. Hombres que prediquen la palabra. Hombres que le prediquen la palabra al pueblo sin quitarle ni agregarle. Por eso hoy vengo a decirte, huye de estos pecados. Escapa por tu vida. Joven, guárdate para Dios. El gran apóstol Pablo le escribió a su hijo en la fe llamado Timoteo. En la segunda carta, capítulo 2, versículo 22. Y le dijo, huye. Huye de las pasiones juveniles. Hoy hay que proclamar esta palabra a toda la humanidad. Huye de las pasiones juveniles. Huye de la pornografía. Tenemos una cantidad de evangélicos atados a la pornografía que pretenden estar viendo videos cristianos en la computadora, en el celular, en su iPad. Y no es eso lo que están viendo. Lo que están viendo a medianoche es pornografía. Y ese es un pecado abominable también delante de la presencia de Dios. Escapa por tu vida. Son legiones demoníacas las que se apoderan de las personas. Por eso es que tenemos gente depravada, con mentes reprobadas, sucias. Por eso es que después entran a nuestros templos y ven a nuestras hermanas indecorosamente, sin pudor, sin respeto, sin valores morales. Por eso es que tenemos tanto violador de niñas, de niños. Huye, por favor, de estos pecados. Sigue diciendo este libro sagrado. Inmundicia. Lascivia. Todos estos pecados son de carácter sexual. Hay una de lascivia, hermanos, que ya usted no se siente seguro ni dentro de la misma iglesia. Usted siente que aún dentro de la iglesia se ha perdido el respeto a Dios y el respeto a su hermano. Hay una malicia de lascivia, porque usted lo puede percibir, uno lo discierne. Una persona lascívica, se le ven los ojos, la malicia, la maldad. Solo da la vuelta y pasa una hermana y se quedan viendo de la coronilla de la cabeza hasta los pies. Y con unas miradas vulgares. Traigamos nuevamente el temor a Dios a nuestras iglesias. Traigamos la santidad verdadera. La santidad que no se finge, la santidad que se vive, la santidad en el alma, en el corazón. Que no eres cristiano porque te vean, ni porque esté el pastor, sino porque amas a Dios más que a tu propia vida. porque odias el pecado, porque sientes asco y repugnancia por todo aquello que a Dios no le agrada. ¿Dónde está esa iglesia? ¿Dónde están esos cristianos hoy en día? Necesitamos con urgencia que Dios haga una limpieza en nuestros templos. Y Dios lo va a hacer. Tarde o temprano Dios va a poner su mano en la iglesia. Dios está cansado con tanta inmoralidad aún dentro de la iglesia. Sus altares están manchados. Sus altares se han ensuciado con adulterios y fornicaciones. Músicos cantando y tocando en pecado de adulterios y fornicación y lascivias por no orar, por no someterse a Dios. Es que Satanás está haciendo tanto daño. Por eso hoy te digo, huye de estos pecados. Y sigo leyendo lo que dice la Biblia. Verso 20, idolatría. Idolatría es todo aquello que ocupa el primer lugar en tu vida. Porque algunas veces cuando mencionamos la palabra idolatría, lo primero que viene a nuestra mente es, estos son los católicos. Pero algunas veces tenemos idólatras dentro de las iglesias evangélicas. La idolatría no solamente es un muñequito de yeso. No. Es todo aquello que ocupe el lugar de Dios en tu vida. Hay gente que tiene el dinero como su ídolo, su trabajo, su empresa, sus negocios, sus hijos, su familia. Primero son mis hijos. Primero es mi esposo. Primero es mi esposa. Primero es mi trabajo. Primero es mi dinero. Primero es mi empresa. Le voy a servir a Dios si me queda tiempo. Eres idólatra. Dios no es plato de segunda mesa. Dios tiene que ser el primero, el segundo y el tercero en tu vida. El lugar de Dios no lo puede ocupar ni tu hijo, ni tu esposa, ni tu esposo, ni tu dinero, ni tu empresa, ni tu papá, ni tu mamá. Nadie puede ocupar el lugar de Dios. Dios es celoso de su gloria. Dios no comparte su gloria con nadie. Por eso Él dijo, este pueblo de labios me honra, pero su corazón está lejos de mí. Volvámonos a Dios. Saquemos estos pecados que están poniendo en riesgo tu vida eterna, tu salvación. Lo que estoy hablando es demasiado delicado para tomarlo con liviandad. No te molestes con el mensaje que te está hablando un pastor que te ama, un pastor que quiere verte en el cielo un día, que no quiere que te pierdas. Por eso la Biblia dice Isaías 55:6. Buscad a Jehová mientras puede ser hallado. Llamadle en tanto que está cercano. Si sientes que Dios hoy te está hablando, te está llamando, búscalo. Mañana vas a querer hacerlo y posiblemente será demasiado tarde. Algunos hoy están en una cárcel, en un hospital. Y lo más lamentable de todo, algunos ya están en el cementerio. Ya están en la eternidad y se fueron sin Dios. Y nada pueden hacer por sí mismo. Hermano de mi alma, huye de estos pecados. Saca toda idolatría de tu vida. Hechicería. Aunque usted no lo crea. Una vez yo tuve una oportunidad de escuchar de los labios de una persona decirme: yo llevé a fulana de tal a consultar los brujos, y le estoy hablando de evangélicos. Usted escucha estas cosas y usted diría, no es posible que eso sea así, pero es la realidad. Cuidado con la hechicería. Huya de estos pecados, huya. que todos estos pecados están provocando la ira de Dios. Estos pecados te están alejando de Dios. Dice la Biblia aquí, enemistades. Los verdaderos cristianos no tienen enemigos. Los verdaderos cristianos aman a sus enemigos. Por eso es que el evangelio es totalmente diferente. Esto no es una religión. Esto no es un fanatismo. No. Esto es un verdadero encuentro con el Dios de la gloria. De este evangelio es el que yo quiero predicar y vivir. Aquí no pueden haber enemistades. ¿Hasta cuándo vas a seguir con ese resentimiento, esa enemistad, ese enojo, esa ira, esa raíz de amargura con ese ser querido, con ese primo, ese hermano, con tus padres, que porque te abandonaron pequeño? Si Cristo está entronado en tu corazón, debes de perdonar a aquel que te hizo mal. Y te voy a dar un consejo. El que perdona se sana. No hay mejor medicina para tu mal que perdonar. Si alguien te hizo mal, hazle tú un bien. Hay que sacar las enemistades. Lamentablemente, hermano, todas estas cosas se han logrado penetrar aún dentro de nuestras congregaciones. Hay hermanos dentro de la iglesia que no se hablan, que no se pueden ni ver, que no pueden sentarse en una mesa a tomar sus alimentos porque tienen enemistad entre ellos, enojos. ¿Hasta cuándo vamos a tolerar que estas cosas ocurran? Hay que enseñarlas. Por eso te dije hoy, huye de estos pecados. Si necesitas ayuda, pídele ayuda al Espíritu Santo. Él te va a ayudar para que puedas perdonar, para que saques esa enemistad que te está destruyendo. Porque al que guarda rencores, raíces de amargura, resentimientos, faltas de perdón. Sabes, te voy a decir algo, al único que se destruye es a ti mismo. Porque una persona que no perdona, tampoco Dios le puede perdonar. Eso lo dice la Biblia. Bendito sea el nombre de Dios. Huye, iglesia, de estos pecados. Amigo, huye de esto. Saca en este momento. Deja que el Espíritu de Dios te ayude. Saca esa enemistad. Por ese pecado se le ha quitado la vida hasta un familiar. Familias que se han desintegrado. Hermanos, hermanas que no se hablan. Evangélicos dentro de la misma iglesia, alabando a Dios, cantando coros, predicando la palabra, ocupando puestos de liderazgo dentro de la iglesia y tienen enemistades. ¿Cómo es posible? Ese pecado está en la lista de la gente que no va a heredar el reino de Dios. ¿Y cómo es posible que una persona en esas condiciones pueda tomar un micrófono para alabar un Dios santo que aborrece el pecado y que condena las enemistades? En la iglesia no pueden existir tales cosas. La iglesia de Cristo debe de estar empapada del amor de Dios, de un espíritu perdonador, de unidad, de coinonía. Debe de estar agradado el Espíritu Santo de nuestra conducta, de nuestra manera de vivir, de hablar, de pensar. Bendito sea el nombre de Dios. Por lo tanto, hoy, si estás oyendo esta palabra, saca toda enemistad. No te tardes. Por eso la Biblia dice que no se ponga el sol sobre vuestro enojo. Dios es sabio en todo lo que dice en su palabra. Hay gente que le han dado tanto lugar a la enemistad que hoy en día se les convirtió en una raíz de amargura y hoy no pueden ser felices. Hoy están atados. Hoy no pueden ni tan siquiera mirar a esa persona a los ojos. ¡Qué lamentable! Hoy no pueden ni tan siquiera acercarte a esa persona. Si viene enfrente de ti, huyes, te apartas, sales por otra puerta. Rompe con esa malicia en el nombre de Jesús. Dios te va a ayudar. No seas cobarde, sé valiente. Para servirle a Dios se necesita valentía. En este camino no se puede ser cobarde. Si queremos ir al cielo, vamos a pelear esta buena batalla en el nombre de Jesús. Alabado sea Cristo. Pleitos. Estas cositas se ven, hermano, en las iglesias. Hermanitos peleados. Bendito sea Dios que nos dejó esta palabra. Saque todo pleito. Y hay hermanos que en lugar de ser pacificadores, son contribuidores a los pleitos dentro de la iglesia. Cuidado, no seas instrumento del enemigo. Sé instrumento de Dios. La Biblia dice, bienaventurados los pacificadores. ¿Quieres ser un hombre, una mujer bienaventurada? Sé un pacificador. Cuando tú mires esos pleitos dentro de la iglesia, llama a esos hermanos y reconcílialos. Habla con ellos. Sé el instrumento que Dios use para la gloria de su nombre. En la iglesia no pueden existir esos pleitos. Saquemos todo pleito del enemigo. Por eso es que hoy en día hay lugares donde no se siente la presencia de Dios. Donde la presencia de Dios se ha ido. Hay lugares donde el Espíritu Santo de Dios está contristado. Y Efesios 4:30 dice la Biblia, no contristéis al Espíritu Santo de Dios con el cual fuisteis sellados para el día de la redención. Por eso te suplico delante de la presencia de Dios, iglesia bendita, huye de estos pecados. Es triste y lamentable ver cómo la iglesia está en pleitos en nuestros últimos días. Por eso yo no creo en ese tipo de predicadores que dedican las redes sociales para destruir el testimonio de otros, para denigrar, pensando que solo ellos son dueños de la verdad. Yo te doy un consejo, siervo de Dios, predicador. Si Dios te ha permitido predicar en estos medios, conviértete en un instrumento de Dios. Predica solo la palabra. No hables mal de nadie. Predica la Biblia. No hagas. Bendito Dios, leña del árbol caído. Si tu hermano cayó en pecado, deberías de ser el primero en estar llorando amargamente delante de Dios porque ha caído uno de nuestros soldados. Eso no se celebra, eso se llora, eso se lamenta. Eso se lleva delante de la presencia de Dios con lágrimas. Ten compasión de ese pastor que cayó, de ese evangelista, predicador. O si eres un hombre entendido en las Escrituras, dale una llamada a ese hombre, pero no hagas un video con él en las redes sociales solo por tener seguidores. No, Dios te llamará cuentas. Y ninguno de tus seguidores estarán contigo el día que estés delante de Dios. Porque de aquí no se escapa nadie. Dios no está tomando esto a la ligera. Dios nos llamará cuenta de todo lo que estamos haciendo. Cuidado con estar provocando pleitos en las redes sociales. No, no. No estamos de acuerdo con el error, por supuesto. Nunca debemos de estar de acuerdo. Pues entonces dediquémonos a predicar la verdad. Refutemos con las escrituras, con la Biblia. No que yo pienso, yo me imagino, o un mensaje sin texto bíblico. No, hablemos de la Biblia. Palabra de Dios, palabra de Dios. Hoy yo te doy, te estoy hablando bajo el tema, huye de estos pecados, pero te los estoy leyendo. Mira, pleitos, celos. Aquí está, huye de ese pecado. Hay una de celo ministerial hoy en día, hermano. Muchos dividen hasta concilios, dividen iglesias por celos ministeriales. Yo te voy a decir algo. Al hombre que Dios llama, a la mujer que Dios llama, no tiene cómo justificar el sentir celo por el ministerio de otro. Porque lo que Dios te dio a ti, no te lo quita nadie. Y lo que Dios le dio a él o a ella, no se lo quita nadie. Aprende a glorificar a Dios por la victoria de los otros. Aprende a gozarte cuando no seas tú el que Dios está usando, sino que a otro. El día que aprendas a disfrutar la bendición de los demás, el que Dios use a otros ministerios, a otros predicadores, pronto Dios te usará a ti también poderosamente. Saque el celo ministerial. Deja que el Espíritu Santo de Dios trabaje contigo, porque muchas veces estas cosas no se dicen. Porque están ahí ocultas aquí en el corazón. Y damos hasta abrazos, hasta besos, hasta felicitamos, que Dios te bendiga, varón, que Dios te siga usando. Pero por dentro sentimos celo. Cuidado. Cuidado. Incluso cuando miramos a otro crecer, ni vemos sus videos. No, hermano, no lo oigas. No lo sigas. Hay celo. Eras posiblemente hasta te habías hecho un seguidor de esa página, pero te sales porque dice, ay, ya me superó. ¿Que acaso tú estás trabajando para ti o para una organización? Aquí se trabaja para Dios. Aquí la gloria es de Dios. Si son 2 seguidores, gloria a Dios. Si son 2,000, gloria a Dios. Si no es ni uno, gloria a Dios, tú predica la palabra. Aquí no estamos por los likes. Aquí no estamos por la aprobación de los hombres. El apóstol Pablo decía que si buscamos agradar a los hombres, dejaríamos de ser siervos de Jesucristo. Sácala, los celos. Otro pecado más, la ira. Qué lamentable. Qué lamentable es ver un hombre bajarse de un púlpito y ser usado por Dios. Haber predicado un sermón que tocó multitudes. Y haber orado por los enfermos y que los enfermos hayan sido sanos. Que Dios te haya usado en los dones del Espíritu, en profecía, en don de ciencia, milagros, sanidades. Que multitudes se hayan convertido a Cristo. Y que por cualquier bobería se manifieste en ti ese espíritu de ira. ¡Qué lamentable! Yo te voy a decir algo, hermanito, de mi alma. Este evangelio no es por ser predicador ni ser pastor. Este evangelio consiste en vivir la palabra. ¿Cuántos siervos de Dios padecen de un espíritu de ira? Que usted los mira predicando la palabra y predicando, pero con cualquier cosa están molestos, se les manifiesta el espíritu de ira. Pelean con cualquiera. Pierden su compostura. Pierden hasta la ética ministerial. Discuten con cualquiera. Cristianos y aún ministros del evangelio. Saca ese pecado, huye de ese pecado. Hay gente que está atado por la ira. Aún predicadores que en su casa nadie le cree lo que predica. Ni sus hijos, ni su esposa, porque tiene un espíritu de ira. Y aquel hombre que está en el templo con traje, corbata, bien vestido y predicando un tremendo sermón, pero cuando llega a la casa, sus hijos se acercan y le dicen: apártate, con un humor insoportable, con un carácter pesado, lleno de ira. Saquemos de estos pecados, huyamos de ello. Contiendas. Mire, hermanito, nunca, pero nunca te rebajes a contender con nadie. Esta palabra no fue dada para contender, sino para edificar, para bendecir a aquellos que no conocen a Dios. Nunca entres en contienda. En las contiendas lo único que provoca es tropiezo a los que no son cristianos. Por eso es que yo lamento tanto cuando yo miro a algunos predicadores en las redes sociales metidos en contienda. Yo te tiro, tú me tiras, yo digo, tú dices. No, mi hermano, le hacemos daño al evangelio. Recapacitemos, huyamos de estos pecados. Cuidado con la contienda, nunca te pongas a discutir con nadie, menos en las redes sociales. Si van a hacer algo así, váyanse en privado, pero háganlo en paz, háganlo con madurez. No anden buscando quién tiene la razón, váyanse a la Biblia. Y si yo estoy equivocado, lo único que tengo que hacer es reconocerlo. Y no pierdo nada. Gano. Porque el que tiene la humildad y la capacidad de reconocer que se equivocó en algo, eso es grandeza de verdad. Pero hay gente que están equivocados y cometen grandes errores en la vida, pero como tienen un orgullo por las nubes, no admiten consejo y siguen en su contienda. Y allá van murmurando solos. Sí, Dios sé, dice, pero al final ellos son los que tienen la razón. No, mi hermano. Démosle lugar a Dios que trabaje en nuestras vidas. Saquemos, huyamos de estos pecados, contiendas, disensiones. Y voy a acelerar un poco porque el tiempo se me está yendo. Herejías. No nos pongamos a predicar herejías en las redes sociales. Prediquemos la Biblia. Prediquemos la palabra de Dios. Luego, envidias. Saquemos todos estos pecados. Todo esto está lastimando la iglesia. La envidia es cuando tú estás deseando lo que tiene el otro. Que quieres tener mayores, más vistas que las que tiene el otro. Que estás hasta pierdes el control por la envidia que sientes por lo que los demás hacen. Hermano, glorifica a Dios. Disfruta a Dios. Sé feliz con Dios. Sé feliz con lo poco, lo mucho que Dios te ha dado. Sé feliz y conforme con la bendición que Dios te ha proveído. Si Dios le dio a aquel más que a ti, bendito sea Dios. Lo importante es que los dos vayan al cielo. Aquí no podemos vivir en envidias con lo que tiene nuestro hermano. Alabado sea Cristo. Homicidios. La Biblia dice que cualquiera que aborrece a su hermano es un homicida. No es solamente aquel que le quita la vida a otro o priva de su vida a otro, sino aquel que aborrece a su hermano. Jesucristo fue tan profundo en esto. Cuidado. Borracheras. ¿Cuántos hermanitos que todavía están en la iglesia y se dan su salidita de una semana, dos semanas y se dan sus borracheras? Huye de estos pecados, huye. Huye que Dios te ama. Aleluya. Escapemos, iglesia amada. Orgías. Ten cuidado con hacer cosas abominables delante de Dios. Guárdate. Huye de estos pecados. Y dice el apóstol Pablo, y cosas semejantes a estas. ¿Sabe lo que quiere decir eso? Todo lo que se parezca a esto, lo que sea semejante o parecido a esta lista de pecados que hemos hablado, dice aquí, mire, la Biblia, y cosas semejantes a estas, acerca de las cuales os amonesto, como ya os lo he dicho antes, que los que practican tales cosas no heredarán el reino de Dios. No lo dice el pastor David Gutiérrez, lo dice la Biblia. No heredarán el reino de Dios. Si tú estás en esta lista de pecado, te digo con un dolor inmenso y no te quieres apartar de ellos, no podrás heredar el reino de Dios. Por eso el tema es: huye de estos pecados. Huye. Todavía hay esperanza. Todavía hay salvación en Cristo Jesús. Escapa por tu vida. Sé inteligente. Dios te ama. Sé sabio. Por eso dice Pablo, acerca de las cuales os amonesto, como ya os lo he dicho antes, ya Pablo había hablado de estas cosas, porque estas son las cosas que se le tienen que estar enseñando a la iglesia, a la humanidad. No estar predicando evangelio de prosperidad, no estar hablando de cosas que, bendito Dios, no edifican al pueblo. Pablo decía, acerca de las cuales os amonesto, como ya os lo he dicho antes, que los que practican tales cosas no heredarán el reino de Dios. Y por eso hoy yo te digo, si tú encuentras ese pecado en tu corazón, huye de él. Hazlo por amor a Dios y amor a tu alma. Voy a dejar este mensaje hasta aquí. Si la palabra de Dios te ha ministrado, si tú sientes que Dios ha hablado a tu vida y estás apartado de Dios, te invito a que lo aceptes como Señor y Salvador de tu vida. Si estuviste sirviéndole a Dios, pero te has descuidado y te has apartado del camino, vuelve. Cristo te está esperando con los brazos abiertos. Déjame hacer esta oración contigo. Sé sincero delante de Dios. Habla con Él. Allí en ese baño de lágrimas, habla con Dios. Señor Jesús, di conmigo, Señor Jesús, en este momento te acepto, me reconcilio contigo, te pido perdón, porque reconozco que he pecado, reconozco que te he ofendido, límpiame con tu sangre y no te acuerdes nunca más de mis pecados. Séllame con tu Santo Espíritu y lávame más y más de mi maldad y escribe mi nombre en el libro de la vida y no te acuerdes nunca más de mis pecados. Gracias, Jesús, por haberme perdonado y limpiado de toda maldad. Amén. Quiero orar por ti que has sido sincero, que has abierto tu corazón a la palabra de Dios, que estás poniendo en práctica lo que dice la palabra y has empezado a huir de estos pecados. Voy a orar por ti. Padre, en el nombre de Jesús, te presento a todos esos hombres y mujeres que en este momento te han recibido como Señor y Salvador de sus vidas. Mira aquel que ha oído tu palabra y está huyendo del pecado. Ayúdalo en el nombre de Jesús. Fortalécelo. Bendito sea, Padre. No lo sueltes. Libértalo de todo pecado en el nombre de Jesús. En tus manos santas pongo a cada vida para la gloria y honra de tu nombre. Gracias, Señor. Amén y amén. Padre, te pido también por los enfermos. Enviamos el poder de tu palabra a donde estés enfermo, enferma. Y por tus llagas, sé sano en el nombre de Jesús, por la llaga de Cristo. Gracias, Señor. Amén. Que Dios lo bendiga, Dios le guarde. Este ha sido su servidor en Cristo, el pastor David Gutiérrez, que les ama y estaré orando por ustedes. No olvides compartir la palabra, suscribirte a nuestros canales y ser parte de todo lo que Dios está haciendo. Y la gloria sea solamente para Dios. Que Dios te bendiga, que Dios te guarde. Ora siempre por este servidor y por su familia y el ministerio que
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tiro de gracia. Lo bajaron de la cruz, lo metieron en la tumba. Y le dijo el diablo a la tumba: no me lo vayas a dejar salir.

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0: a su nombre. Le quiero decir algo rapidito.
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0: Oye, mira. ¿Qué lo que es?
2: Buenas tardes. Dios te bendiga en esta preciosa hora.
0: Yo quiero enseñar a ustedes, vamos a llamarle un truquito nada más.
2: Buenas tardes, tengan todo el auditorio de Radio Visión Misionera. Bueno, bienvenidos a esta programación especial. Dios bendiga a mis hermanos, ¿cómo están? Es un placer estar con ustedes, acompañándoles en esta preciosa hora de la tarde. Cuando ya estamos a las 5 de la tarde. Estamos en vivo en esta hora.
0: Oye, conmigo no.
2: Bienvenidos tengan ahorita en esta preciosa hora. Bienvenidos.
0: Tú no puedes, no.
2: En esta preciosa hora, ¿cómo está? ¿Cómo está el pueblo del Señor? ¿Cómo está el pueblo del Señor? Cuénteme.
0: ¿Entendieron?
2: Qué bendición estar con ustedes en esta hora. Les saludo a su hermano en Cristo, Ángel Bonilla. Ah, excelente. Bueno, mis hermanos, tengan todos una feliz tarde. Estamos a través de Radio Visión Misionera 87.9 FM para todos los hermanos que nos están escuchando en diferentes lugares, del mundo. ¿Verdad? Es una bendición estar con ustedes, ¿verdad? Compartiendo esta programación especial que vamos a iniciar. Bueno, así que primeramente vamos a darle gracias a Dios porque Él es que nos permite estar con vida y estar bien. Porque estamos bien con tener salud, tener alimentos. Estamos súper bien. Dios lo ha proveído. Así que mis hermanos, tengan todos una feliz tarde. Vamos a iniciar dándole la honra al Señor con una pequeña oración que vamos a hacer. Así que vamos a orar ahora mismo para darle gracias a Dios por esta oportunidad. Padre que estás en el cielo, Señor, te doy la honra y la gloria a ti, Señor, porque tú te la mereces. Eres el único Padre que se merece toda la honra y la gloria. Sí, Señor, gracias, Padre. Te damos la honra y la gloria a ti, porque solo tú te la mereces, Espíritu Santo del Señor. Señor, comparto esta transmisión con todos mis hermanos que nos van a escuchar a lo ancho y a lo largo del planeta. Así que, Señor, toma el control de este espacio desde el principio hasta el fin. Llena de bendición a todos los hermanos que se vayan a conectar conmigo a través de la música cristiana que vamos a programarles en esta preciosa hora de la tarde. Señor, toma el control de este programa. Así que desde ahora, Señor, te presento esta programación especial con mis hermanos. Bendiciones, Señor, para todos aquellos que necesitan una palabra cantada, Señor. Bendigo todas esas almas, Señor, que por una u otra razón están afligidos y angustiados. Señor, toma el control. Como lo vuelvo a repetir, toma el control, Señor, de esta programación especial. Gracias, Espíritu Santo del Señor, por este tiempo. Y así iniciamos, Señor, esta programación especial en esta hora. Amén y amén. Aleluya. Bueno, así que iniciamos de esta manera.
0: Ese espíritu positivo. Yo creo que usted haga así. Todo el mundo ponga la mano así, todo el mundo así.
2: Iniciamos de esta manera. Buenas tardes. Gracias, mis hermanos, por estar con nosotros. A los hermanos del Capulín, Nuevo Sarilac, Santa Bárbara, están conectados ya con nosotros. ¡Qué bendición! Así que, mis hermanos, en esta hora reporte su sintonía a través del número de teléfono, el 346 269-0687. Quiero saludar muy especialmente a una persona, ¿verdad?, que nos escribió el día de hoy en la mañana, en la oración que tuvimos por la mañana. Quiero saludar muy especialmente, dice por acá, ¿verdad?, ya que cuando no lo pudimos saludar hoy en la mañana porque nosotros ya íbamos de salida, ya habíamos despedido la programación de la oración a las 5 de la mañana, ¿verdad?, que tenemos. Ya habíamos culminado con la oración, pero se nos hizo el reporte por acá, así que vamos a bendecirle si nos está escuchando. Esta persona nos está escuchando en el lugar de Pensilvania, Pensilvania, en Pensilvania, Estados Unidos. Bueno, gracias mi hermano, él se llama el hermano Osman Poza. Pozas, así es, hermano Osman Pozas, hasta Pensilvania, Estados Unidos, nos está escuchando. Es un oyente que dice de la siguiente manera el mensaje que me mandó. Dice: bendiciones, no pude, dice, al momento de la oración, pero Dios mira el corazón, dice, y conoce, dice, son de bendición, le escuchamos en USA, dice, Pensilvania. Bueno, ahí está. Ahí está el reporte que nos hizo mi hermano, ¿verdad? Nuestro hermano Osman. Así es. Gracias, hermano Osman, por ese reporte que nos hizo, ¿verdad? Hermano Osman Pozas. Él nos escribió en esa mañana y me dijo: estoy trabajando, pero estoy escuchando la radio. ¡Qué bueno! Hasta Pensilvania, los Estados Unidos de Norteamérica. ¡Qué bendición, qué bendición, qué bendición en esta hora! Estamos contentos.

0: minutos en esta programación. Comunícate conmigo al 346-369-0687. ¡Márcalo!
1: ¡Poderoso Jesús!
0: ¡Gózate conmigo en esta preciosa hora!
1: ¡Aleluya! ¡Poderoso!
0: Vamos a ver quién nos llama. 346-369-0687. Es el número de radio, ¿verdad? Aquí estamos en vivo en esta hora, mis hermanos. Comuníquete conmigo en esta preciosa hora. Estamos en vivo, estamos en vivo, estamos en vivo, estamos en vivo. Bienvenidos a esta programación.

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1: Cinco de la tarde, ya estamos a las 5 de la tarde con 21 minutos, mis hermanos. ¡Qué bueno! Bueno, seguimos en esta preciosa hora con más de esta programación súper especial para todos ustedes que nos están escuchando en esta preciosa hora. Gracias, mis hermanos, por ser parte de esta tremenda bendición. Bueno, me siento muy contento, ¿verdad?, de estar con ustedes, acompañándoles, ya que es una tremenda bendición, hermano, estar con ustedes, llevando esa música que liberta y que nos quita, ¿verdad? Hay gente que dice, no, hombre, ser cristiano es aburrido. No, mentira del enemigo, hermano, es mentira del diablo, que el Señor lo reprenda. Ah, ser cristiano es lo más hermoso. Ah, mire, ser cristiano le enseña al ser humano cómo conducirse, ¿verdad? Cómo conducirse el día a vivir, oiga bien. Cómo tiene que ser, no buscar problemas, no meterse donde no le llaman. O sea, muchas cosas que el Señor nos enseña, ¿eh? Por eso no es que seamos aburridos, sino que somos precavidos. El Señor dice en su palabra, ¿verdad?, que no contendamos con nuestro hermano, ¿verdad? Porque el sabio mira al mal y se aparta. ¿Ah? Oiga bien. Así que nosotros somos inteligentes, no es que no sepamos pelear o es que no, de ahí nos ha sacado el Señor, de ahí, de ese mundo, ¿ah? Sí, así es. Así que no se confunda el mundano, no, es que el hermano ya, ahora le puedo decir lo que yo quiera. No, lo que pasa es que somos nueva criatura en el Señor. Así es, mis hermanos. Bendiciones para ti en esta preciosa hora. Recuerda, comunícate conmigo en esta preciosa programación especial que hoy tenemos en el día miércoles de ombliguito de semana. ¿Ah? Hoy estuvo nuestro hermano Marlon Ochoa, estuvo con ustedes en vivo hoy, ¿verdad? Por la mañana. Ahí estuvo acompañándoles en esa programación especial. Poco a poco, hermano, estamos llenando los espacios, ¿verdad? Nos falta ya poquito para ya empezar a poner los pastores que nos ayuden con las predicaciones, a los que van a hacer clamor, en fin. Así que vayan preparándose los pastores porque los queremos a tiempo completo aquí. ¡Santo! Excelente, hermanos, así es. Queremos que usted sea parte de esta bendición. Queremos que usted también comparta eso que trae. ¡Aleluya! ¡Ese power! ¡Excelente, mis hermanos! Tengan todos una feliz noche. Así que, y tarde ya, ¿verdad? Porque en otros lugares son ya de noche, hermano. ¿Ah? Nosotros acá que tenemos horario todavía bonito, ¿ah? Pero ya hay otros lugares que están adelantada la hora. Y algunos otros vienen amaneciendo apenas, ¿o qué bien? O sea, el mundo así es. Pero qué bonito estar con ustedes. Bueno, mis hermanos, recuerde usted llamarnos al número de teléfono que tenemos en cabina. Llámenos a través del 346-369-0687. Es el número aquí que tengo yo, hermano. ¿Quiere comunicarse conmigo? Comuníquese a través del 346-369-0687. Muy facilito. 346-369-0687 es el número aquí en cabina. Vamos a ver quién nos llama en esta preciosa hora. Vamos, esas comunicaciones. Actívense esas comunicaciones. Quiero saludar ya antemano a mi hermana Melina. Ya está conectada en el rodeo.

conectada, ella está reportando sintonía. Saludos, hermana Melina. Que le esté pasando súper bien a toda su familia en esta bendecida tarde. ¡Qué bueno, mis hermanos! Vamos a ver quién más se reporta conmigo. ¿Quién más se reporta conmigo? Queremos escuchar esa enorme audiencia del Capulín. Oye, mis hermanos, ¿qué pasa en el Capulín, ah? ¿Qué pasa en el Capulín que yo no he escuchado a la audiencia del Capulín mucho? El que siempre nos reporta es el hermano Pastor Juan, ¿verdad? Pero yo quiero escuchar a otras voces. ¿Qué está pasando ahí, ah? ¿Qué estará pasando? Bueno, hoy escuché que cuando estuvo el hermano Marlon, hoy estuve escuchando que estaba saludando a unas hermanas, ¿verdad? Y otros hermanos ahí. Yo sé que nos escuchan, ¿ah? Yo sé que están conectados con Radio Visión Misionera. Vamos a ver quién nos escribe, quién nos manda su mensajito. A través del número de teléfono 346-369-0687. Mis hermanos, ese es el número en cabina para que usted se reporte con nosotros directamente, ¿verdad? Se lo doy más despacito para que usted lo anote y vamos a ver. Es el 346. De ahí voy a volver a escribir el número 3, el número 6 y el número 9. Después va a escribir el número 0 y después el número 6. Y los últimos dos números son el 8 y el 7. Ahí me equivoqué. Los últimos dos números son el 8 y el 7. Va a sonar así: 3, 4, 6, 3, 6, 9, 0, 6, 8, 7. Si usted está fuera de las fronteras de Estados Unidos, marque más uno, y de ahí seguidamente el número de teléfono, que es el 346-369-0687. Es el número en cabina. Vamos a ver quién se reporta conmigo. Estamos esperando esa comunicación directamente con nosotros. Vamos a ver, hermanos, vamos a ver quién más se reporta en esta preciosa hora. Bendiciones para todos ustedes, mis hermanos, que están haciendo la cena. Qué rico. La cena ya, ¿verdad? Haciendo el cafecito para el hermano que viene de trabajar. ¿Ah? Qué bueno, qué bueno. Haciendo esas baleaditas. ¿Ah? Haciendo las tortillas a mano. Uy, créame, hermano. ¿Cómo deseo yo esos tiempos, verdad? Esos tiempos. Pero bueno, sé que algún día el Señor me va a conceder regresar a mi tierra para ir a disfrutar, degustar de todos esos platillos que aquí le hace falta uno. ¿Verdad? Allá no es lo mismo el sabor. Tal vez aquí mi esposa me cocina rico y todo, pero no es el mismo sabor, ¿ah? Porque pues hay otros ingredientes ahí, ¿verdad? Que no son los mismos de nuestro país, Honduras. Pero bueno, mis hermanos, así que vamos a ver quién se reporta. Vamos a reportarnos sintonía, mis hermanos. Abran la línea de teléfono. Llámenos a través del 346-369-0687.

continuamos con más de esta presencia y bendición. ¡Qué bueno! ¡Bendiciones, bendiciones, bendiciones, bendiciones! ¡No se me duerma, no se me duerma! ¡Actívese, actívese, actívese! 5:40 p.m. estamos arribando ya. Ya tenemos 40 minutos más de programación en esta preciosa hora. Bendiciones, mis hermanos. Vamos a ver quién se reporta conmigo. Dice por acá, ya nos están haciendo reportes. Y dice de la siguiente manera, dice, complájame con la alabanza Mi Fe, ok, del grupo cristiano, dice, grupo cristiana, grupo, vamos a ver, grupera cristiana, oh, ok, ok, hermana Melina, vamos a buscar ese tema entonces, para poder complacerle. Gracias por el reporte. Bendicimos a nuestra hermana Melina, ella nos está escuchando en Santa Bárbara, en el rodeo Santa Bárbara, la mera cabecera departamental de Honduras, allá en Santa Bárbara, Honduras. Bendiciones, hermana Melina, que la esté pasando súper bien en esta hora. Excelente, mis hermanos, repórtenos a través del 346-369-0687. Es el número en cabina, mis hermanos, para que usted haga su reporte aquí con nosotros, 346-369-0687. Una vez más, 346-369-0687. Vamos a ver quién nos llama, quién más. Estamos esperando esta comunicación. Perfecto, bueno, entonces vamos a seguir programando más música. Entonces, si no tenemos reportes, vamos a seguir complaciendo por acá. Vamos a sonar otra alabanza, hermanos, ¿verdad? Ya que estamos aquí para complacer la buena música. Así que usted no se preocupe, que aquí solo va a sonar buena música, buena música, buena música. Entonces nos vamos con esto. Vamos a disfrutar de más éxitos musicales.

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